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1: Batteries Not Included se configuró originalmente como otra entrega de la abortada serie televisiva de Steven Spielberg, Amazing Stories. Es poco lo que se conoce en Puerto Rico de ese diseño de Spielberg para la pantalla chica, al no haber reencarnado al limbo de la sindicación de la televisión por cable. Los episodios completados evidencian gran calidad en su andamiaje visual. Empero, tal formato resultó inadecuado para una historia rebosante de potencial como Batteries Not Included. Solo un largometraje completo podría hacerle justicia. Desafortunadamente, Steven Spielberg solo intervendría como productor, aunque consiguió ubicar en posiciones claves a su personal de confianza. Matthew Robbins timonearía la cinta, logrando emular decentemente el sentido de asombro rubricado por su ahora mentor. Pero esto no bastó para protegerle del frenesí alimentario de la crítica, que argumentaba precisamente que Robbins adolecía de ese toque especial. Curiosamente, los ingredientes esenciales para constituir un guion afable a la Spielberg sí se hallaban presentes. Incorporando facetas de E.T. y de Cocoon, el hilo dramático coloca dos platos voladores en miniatura, provenientes del espacio exterior, en la recámara de unos ancianos neoyorquinos en horas de la noche. La simpática pareja, encarnada con sumo profesionalismo por Jessica Tandy y Hume Cronin, es dueña de un restaurante en el primer piso de su edificio de apartamentos,

estructura que está siendo asediada por unos desarrollistas voraces. Los platos volantes extraterrestres son benévolos y solo necesitan de algunos enseres domésticos y electricidad para confeccionar unas partes de repuesto y reacondicionarse. En el transcurso, adoptan la causa de sus anfitriones, contribuyendo a salvar su vida y hacienda. ¿Quién les habla? Confiesa que indudablemente Batteries Not Included es bellísima bajo cualquier definición, pero no debe confundirse con cine infantil. Son históricos sus efectos especiales, su eclecticismo dramático es eficaz, su musicalización es oficiosa e inspirada, el argumento es transformador. Sí, el argumento. Háganse de una copia. Confíen en esta recomendación.

Las versiones en idiomas extranjeros de la cinta Batteries Not Included cambian por completo el título, transformándolo a Miracle on 8th Street. Entre otros idiomas que usaron ese título alterno están el sueco, el finlandés, el francés, el alemán, el italiano, el portugués, el japonés y hasta la versión para el mercado hispano en las Américas. Quizás es por esa confusión que, en discos compactos, la banda sonora original de la cinta ya no está disponible. James Horner no era ajeno al realismo fantástico de los largometrajes de Steven Spielberg. En 1987 ya había producido un caudal apreciable de relucientes partituras para el cine de ciencia ficción y aventuras. Su carrera se hallaba en ascendente. Batteries Not Included le brindó la oportunidad de mantenerse en su zona de holgura dentro del estrecho género del cuento de hadas científico. Ideas provenientes de su celebrada partitura a Cocoon fueron hábilmente reconfiguradas para el nuevo proyecto, mientras que ya se escuchan en Batteries Not Included felices indicios embrionarios de su compromiso subsiguiente, The Land Before Time. Diferimos de aquellos observadores que opinan que no existe nada de interés para el coleccionista de bandas sonoras en Batteries Not Included. Su parecer es que el reuso de porciones estratégicas de esta partitura en proyectos subsiguientes del compositor es más efectivo o completo. Esta banda sonora nos permite una comprensión más cabal del estilo juvenil del maestro James Horner y sus puntos de referencia estética. En Batteries Not Included, parece que el estilo de Glenn Miller sugiere el marco estilístico de gran parte de la partitura, lo que no es de extrañar dado el hecho de que los protagonistas humanos del guión tuvieron esa gramática como fondo musical a sus años de juventud. Con tal exuberancia, la expresividad del guión se enriquece y hasta los elaborados cuadros de efectos especiales ganan en agilidad al ser complementados por inteligentes calcos del jazz de la era del big band y del swing en las décadas de 1930 y 40. Pero Horner es Horner, y una segunda confección temática dispuesta para las cuerdas de arco confirma indeleblemente las facetas sentimentales de la historia.

A sus años de juventud pertenecen las fotos en blanco y negro de los actores Jessica Tandy y Hume Cronyn, usadas para contextualizar el prólogo de la cinta Batteries Not Included. En la vida real, ambos estuvieron casados de 1942 hasta 1994, cuando la señora Tandy falleció a los 85 años. Cronyn murió 9 años más tarde, en 2003, a la edad de 91. 1987 marca uno de varios puntos terminales en la carrera del director Steven Spielberg. Luego de presentar al mundo ese largometraje experimental de 1985, The Color Purple, le dio seguimiento en 1987 con otro espécimen de cine serio, la subestimada Empire of the Sun, centrada en un adolescente Christian Bale. Esa película fue muy mal recibida. Ya saben que el paso de los años la ha redimido. Así que en 1987 amainó la granizada de filmes y programas de televisión obsesionados con emular la gallina de los huevos de oro que E.T., The Extraterrestrial, había representado para Hollywood y, más aún, para su director. Ese año, otras 3 películas, producidas por la compañía de Spielberg, Amblin Entertainment, salieron al mercado. Harry and the Hendersons, Inner Space y Batteries Not Included. Cruelmente condenadas como Spielberg de segunda o Spielberg Light, son, honestamente, filmes con méritos. Cada uno tiene un toque emocional particular y no merecen tanto oprobio enfermizo. El último filme de esa trilogía, Batteries Not Included, fue estrenado el 18 de diciembre de 1987 en salas que estuvieron desiertas mientras era lacerado por reseñas hostiles. Presagió que la productora Amblin Entertainment había terminado su edad de oro. Mas, a fin de cuentas, Batteries Not Included no es meramente un eco de sus ilustres predecesoras. Está plena de momentos spielbergianos. Los efectos especiales son ingeniosos y la banda sonora de James Horner es estupenda. Horner alterna su musicalización entre momentos dispuestos para un impresionante big band y su reconocida destreza para manejar la orquesta sinfónica tradicional. Nadie quiso darse cuenta de su singular versatilidad. El sonido de Batteries Not Included es fresco y ligero. Eso acentúa con gran puntería los momentos sentimentales del guión. Asignados a una orquesta, confirman que los instrumentos acústicos nunca serán superados por artificios tecnológicos.

0: Era tan realista la fachada del edificio de apartamentos en Batteries Not Included que los escombros que se le colocaron como escenografía en un lote contiguo fueron removidos por el Departamento de Sanidad de la ciudad de Nueva York, pensando que eran un estorbo público. Hasta un delegado sindical de la Unión de Plomeros de Nueva York se personó al escenario, exigiendo ver el permiso de construcción del edificio, alegando que no se había radicado tal documento en el ayuntamiento de la ciudad. Luego de la identificación de la emisora, Banda Sonora examinará la acertada partitura de Nicholas Glennie Smith a We Were Soldiers, uno de los mejores trabajos dramáticos del actor Mel Gibson.
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4: We Were Soldiers se inspira en el bestseller que detalla hechos del conflicto de Vietnam acaecidos en 1965. We Were Soldiers Once and Young es su título original, siendo de la autoría conjunta del teniente general Hall G. Moore y del periodista Joseph L. Galloway, protagonistas y testigos de los hechos que narran. Moore y Galloway prometieron que algún día escribirían la historia de la batalla en el Valle de Yat Rang, honrando así la memoria de los caídos en combate de ambos bandos. El prólogo al libro, redactado en conjunto, es leído por el actor Mel Gibson al inicio de la cinta. Reza así: muchos de nuestros compatriotas llegaron a odiar la guerra en la que combatimos. Aquellos que más la odiaron, profesionales de la sensibilidad, a fin de cuentas no tuvieron suficiente sensibilidad para diferenciar entre la guerra y los soldados enviados a pelearla. Nosotros supimos cómo había sido Vietnam, de cómo actuamos, y nos veíamos, y hablábamos, y apestábamos. Nadie en América lo sabía. Hollywood se equivocaba asiduamente, acuchillando políticamente los huesos de nuestros hermanos combatientes. Cuando terminó todo, los muertos no se levantaron, se desempolvaron y siguieron andando. Los heridos no se lavaron la tinta roja y continuaron como si tal cosa. Aquellos que por algún milagro no resultaron heridos no quedaron incólumes. Ninguno de nosotros regresó de Vietnam tal como llegó. Esta historia es un tributo a las tropas del Ejército Popular de Vietnam del Norte que murieron a manos nuestras en ese lugar. Ellos también combatieron y murieron valerosamente. Fueron un enemigo digno. Los que les matamos oramos para que sus restos fuesen recuperados del lugar desolado en que quedaron y fuesen llevados a casa, de modo que recibieran sepultura decente y honorablemente. Esta es nuestra historia y la de ellos.

El crudo fílmico de la cinta We Were Soldiers abarca 875 mil pies de celuloide, o unas 150 horas de duración. El equipo editorial necesitó de 6 días consecutivos, tanto de día como de noche, para examinar todo el material. El libreto y la dirección artística de la cinta We Were Soldiers fueron del escritor Randall Wallace, autor del guion a otra celebrada cinta de Mel Gibson, Braveheart. Wallace quedó abatido tras una lectura del libro original y, presa de una obsesión, envió emisarios a identificar quién poseía los derechos cinematográficos del material. Ahí entró en conocimiento de que los autores habían declinado varios acercamientos de esa índole, vigilantes de que su narrativa no acabase desfigurada por la banalización y el triunfalismo fácil. Cuenta Randall Wallace. Me encontré el libro en 1993 o 1994. Me preparaba para un viaje en avión y entré a una librería donde el título de una portada cautivó mi atención. Tenía una majestuosidad literaria que me hizo pensar que sería interesante leerlo. Lo abrí durante el vuelo y cuando me bajé del avión, sabía que de alguna manera tenía que involucrarme en este proyecto. Llamé a mi agente y le dije: «Tengo un libro aquí. Sé que los derechos pertenecen a alguien que conozco. Averigua quién es y dile que yo quiero escribir la adaptación para cine». Al día siguiente me llamó para decirme que los autores no habían vendido los derechos y que no tenían interés de hacerlo. Llamé personalmente a los señores Moore y Galloway. Primero hablé con Joe Galloway, porque es periodista. Hablamos un poco, y luego envié a ambos una carta que decía: «Miren, cualquier cosa que yo diga me hará sonar como otro oportunista de Hollywood, así que no les voy a ofrecer nada. Ustedes no saben quién soy yo, nunca han oído hablar de mí, no conocen nada sobre mi trabajo. Por favor, quiero que lean 2 de mis guiones de cine. Si les gusta lo que leyeron, me llaman y hablamos de cómo hacer la película». Les envié el libreto de Braveheart y otro guión sobre patriotismo americano en un periodo histórico diferente. Leyeron los guiones y me llamaron para decirme: «Muy bien, vamos a hablar».

La feroz emboscada y masacre, un hecho histórico verdadero de 1954, que sirven de introducción a We Were Soldiers, fueron escenificadas con meticulosa atención a los detalles. La escena es ocupada por una unidad de infantería francesa. Sus líneas, escritas en ese idioma, tienen subtítulos en inglés al pie de la pantalla. Los toques de señales escuchados en la corneta de caballería de un desventurado soldado son auténticos a la época, habiendo sido constatados en una página de internet del ejército francés. Si usted valora una sencillez armoniosa en escenas que de ordinario reclaman melodrama y heroicidad, la música de Nicholas Glennie Smith a We Were Soldiers es encantadora y efectiva, sin importar que los modelos a los que acude son conocidos. Parte de la banda sonora descansa sobre la balada soldadesca Sergeant Mackenzie, que se define en su totalidad durante los créditos finales de la cinta. Otro material usado en calidad de préstamo proviene del himno religioso Mansions of the Lord, que últimamente ha adquirido a rango extraoficial como cántico fúnebre del ejército de los Estados Unidos. Se cantó en el retiro de los restos del presidente Ronald Reagan durante sus funerales de Estado en Washington, D.C. en 2004. A nadie sorprendió que el director Randall Wallace ofreciese a Nicholas Glennie Smith crear la partitura a We Were Soldiers. Glennie Smith, antiguo protegido de Hans Zimmer, y el director ya habían colaborado antes en la primera incursión del señor Wallace, titulada The Man in the Iron Mask. La formación de Glennie Smith en el estudio Media Ventures del maestro Zimmer también dejó sus huellas. En calidad de aprendiz, absorbió las influencias que han ordenado el acompañamiento musical de largometrajes como We Were Soldiers. Aunque su asociación se limitó a dos filmes, Glennie Smith parece haber alcanzado una meta profesional significativa en We Were Soldiers. Esta es, ostensiblemente, la más querida de sus partituras para cine dramático. Su ruta estética es esencialmente predecible. La influencia de su mentor, Hans Zimmer, resuena en numerosos pasajes. No obstante, la combinación de intérpretes populares especializados y una efectiva emulación de la música militar solemne consiguen suprimir obstáculos que hubiesen descarrilado a un compositor menos imaginativo.

0: Banda sonora inició hoy con música de James Horner, perteneciente a un compacto que desapareció del mercado hace años. Batteries Not Included, película de 1987 que nunca debió haberse olvidado. Esta cinta entretiene a toda la familia con dulzura, alegría y buen humor. Curioseando en la internet, conseguimos la grabación en compacto correcta, hay dos versiones, de la música de Nicholas Glenn Smith a We Were Soldiers. Su anfitrión piensa que es una gran película y les invita a examinarla junto con los hechos históricos que la inspiraron. We Were Soldiers no glorifica la guerra. Dirección técnica, postproducción y edición de este espacio por Héctor Rodríguez, asistido por Frank Adorno. Concepto original del programa por Mónica Frontera. Asiste en la lectura de estos libretos Armagie Salitsky-Gliotti. Entre una y otra grabación, compartimos con ustedes algo especial, algo que asombra, algo que provoca una sonrisa o nos hace un nudo en la garganta. Todas esas maravillas están aquí, en la emisora radial del pueblo de Puerto Rico, WIPR Alegro 91.3 FM. Su anfitrión, Rafael Enrique Irizarri, les desea salud, suerte y un placentero descanso.
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0: Para esos es el mundo.
1: Julián.
0: Señorita.
1: ¿Qué tienes, madre?
0: Ya lo sé.
1: Que si no lo tuvieras, yo no te lo diría.
0: Ya lo sé.
1: ¿Qué querías? ¿Que yo te dejara hacer lo que ibas a hacer?
0: Será lo que usted quiera. Pero, ¿por qué me quitó usted la pistola, señorita?
1: Porque tienes madre.
0: Ya lo sé, señorita.
1: Y si yo no te hubiera quitado la pistola, a estas horas serías fraile en el convento del abanico.
0: Pero venga usted acá, señorita. Si yo para esa mujer no soy ya nada. Nada. Nada. Ni esto.
2: Vengan copas.
1: Ahora voy. Pero, ¿tienes pruebas, maldito de cocer?
0: Pero no me queme usted la sangre, señorita. Pues no sabe usted qué la he dicho a esa bribona. Hoy, hoy mismito, esta tarde, sin ir más lejos, que la quería llevar a la verbena. Y me ha dicho que no, que tenía que hacer. Pero ¿qué tiene ella que hacer, Dios mío? ¿Qué tiene ella que hacer que no sea conmigo? Vamos a ver.
2: Pero no vienen esas copas.
1: Allá voy, he dicho.
3: 20 en bastos.
2: Nos ha fastidiado este.
0: Mire usted, señorita. No he querido decirle a usted lo que he visto esta mañana, ¿sabe usted? Porque no quisiera haberlo visto y quisiera no acordarme de ello. Por estas. Y en fin, que quisiera no haberlo visto.
1: Moler, ¿qué has visto?
0: ¡Ay, Dios mío! Venía yo esta mañana de la imprenta por mi camino de siempre. Corredera alta, corredera baja. Y me desemboco en la de la luna para tomar la de Tudescos y me acuerdo de que no tengo tabaco. Y me tiro a la derecha para irme a un estanco que hay cerca de la calle ancha y que la estanquera me conoce y me da lo mejor que tiene. Cuando yo, distraído, al atravesar la calle se me viene un simón encima que a poco me deja de caer. Hago así para contener el caballo, lo cual que el animal se espanta al sentir el meneón que le di para que no me atropellara. Y es claro, el coche da un reculón y el cochero me dice ¡Morral! Y me da con la fusta y sale a escape. Pero no tan a escape que no viera yo quién iba dentro del coche. ¿Sabe usted quién iba dentro del coche, señorita? ¡La Susana! Y que no iba sola. Iba también un hombre.
1: ¿Los viste bien?
0: A ella, como la estoy a usted viendo ahora.

0: ¿Y a él?
1: A él no le vi, pero le sentí aquí, aquí dentro. Como si lo llevara sentado encima de los pulmones, quitándome el aire para respirar. Sí, señorita, con la Susana iba un hombre. No sé si guapo o feo, joven o viejo, tuerto o derecho. En fin, eso no lo sé. Pero que no iba sola, eso sí que lo sé. Salí corriendo detrás del coche. Atropellé una criatura. Me ladró un perro. Me quiso detener un guardia. Hasta que lleno de sudor y ciego de coraje, tropecé frente a San Martín y me caí de bruces que no sé cómo no me rompí las narices. Se ajuntó la gente. Llegó el guardia. Me preguntó que por qué corría. Le dije la verdad, toda la verdad, como la dicen los hombres de bien. Y el guardia me creyó, y en lugar de llevarme a la prevención, hasta me dio un vaso de agua con aguardiente de la taberna de la esquina. Sí, señorita, el guardia tuvo mejor corazón que la chulapa que me ha robado el mío para llevárselo de paseo en coche y tirarlo por la ventanilla en medio del arroyo. Ahora, dígame usted si tengo razón para quemarme y repudrirme y para que este año sea soná la verbena de la paloma.
0: Julián.
1: ¿Qué quiere usted?
0: Que tienes madre.
1: Ya lo sé, señorita.
0: Oye, ¿y si la persona que iba con ella en el coche era una mujer?
1: ¿Una mujer? Eso me dijo ella, después, cuando la vi en su casa, que iba con su hermana, que se les había hecho tarde para ir al obrador y que habían tomado un coche para ir a entregar. ¡A entregar! Eso puede que fuera verdad. A entregar. Desde que vive con su hermana y su tía, la Susana, que no es la Susana, la han echado a perder. Y a mí también. Ay, si yo hubiera llevado la pistola en la calle de la Luna, ¿cómo paro yo el coche?
0: ¡Que tienes madre, Julián!
1: Ya lo sé, señorita.
2: Ahora es cuando vienen bien las copas.
0: ¡Ay, qué sobar con las copas!
1: Que las dos hermanas tienen un lío y que la bribona de su tía las tapa, eso como la luz. Vamos, como la luz.
0: ¡Las copas!
2: Pero, ¿quién ha pedido vino?
0: ¿Redios? Pues no lo has pedido más de 30 veces en menos de 5 minutos. Que no parece sino que ustedes se van a beber hasta la cosecha del año que viene.
2: ¡Oye, oye, oye! ¡Para los pies! Que las buenas formas me las han enseñado a mí cuando era chico. Y yo te las he enseñado a ti cuando eras grande para que las aprendieras. Aquí nadie ha pedido copas de vino. Aquí se ha hablado del palo de copas en la baraja. ¿Estás? Para que distingas. Porque muchas veces tú no distingues. Y aquí solo se ha hablado de otro palo cualesquiera. El de la escoba, pongo por caso. Eso es. Pero hay que distinguir, amiga. ¿Quién da?
3: Este.
2: Se acabo de dar. Soy yo. Ahora me acuerdo. Pues sí, señor. Hay que distinguir.
0: Vaya, bueno. Ahí se quedan ustedes. Que a mí me están esperando la señora Ignacia y su marido para dar una vuelta por la verbena.
2: Esto está en el orden. El divertirse honestamente en una verbena no está reñido con los mandamientos.
3: ¡Ah! Todas son sotas.
4: Ahí va Santiago.
2: ¿Cómo Santiago?
4: El caballo de espadas que se parece a Santiago.
0: El mozo y la chica se quedan dentro, por si quieren ustedes algo.
2: Verá usted cómo juegan, verá usted cómo juegan.
0: Con que, hasta luego.
3: Abur, mi ama.
4: Divertirse.
2: Luego iremos por allí nosotros.
0: Vente, Julián.
1: Yo, no, señora.
0: ¿Que te vengas? Ya sabes lo que te he dicho muchas veces.
1: Ya lo sé, señorita.
0: Tú, a ver si se te olvida lo que te he dicho.
2: No se me olvida, mujer, no se me olvida. Vete sin cuidado.
0: Vamos.
1: Tengo aquí una cosa que no me deja tragar.
2: Una espada.
0: Buenas noches.
5: Buenas noches. Julianillo, ¿dónde vas? ¿A la verbena?
1: No lo sé, don Sebastián.
0: A correrla conmigo, que aunque soy vieja, puede que le vaya mejor que con una joven.
5: No diría yo que no.
0: ¿Se agradece? Vaya. Buenas noches.
1: Abur, don Sebastián.
5: Divertirse mucho y gastar poco.
6: Pues, señor, de buena gana iría a la verbena, pero tengo que pasarme la noche con un enfermo.
5: ¿Con un enfermo o con una enferma?
6: ¡Qué mal pensado! ¿Cree usted que yo a mis años...?
5: Amigo don Hilarión, no se ofenda usted, pero he sabido que cuanto más viejo... más pellejo.
6: Y eso es verdad. Eso es verdad.
5: Ea, pues yo me voy. Ya sabe usted que mi casa está en la calle más céntrica de la verbena y que tendré abierta la tienda toda la noche, porque mi familia tomará el fresco sentada a la puerta y verá el baile, que es el mejor de los 72 que hay en el distrito.
6: ¿72 bailes?
5: 72 salones de baile con todos los adelantos modernos. Con que ya lo sabe usted.
6: Si mi enfermo se mejora, daré una vuelta por allí.
5: Pues hasta luego, si nos vemos.
6: Vaya usted con Dios, mi querido don Sebastián.
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1: Saludos, mi gente linda, bienvenidos, bienvenidas nuevamente a este espacio de Realidad Desconocida. Esto es un pequeño proyecto que se ha convertido en un gran espacio para hablar sobre diversidad funcional. Si quieres aprender sobre quiénes somos las personas con discapacidad, qué hacemos y cómo lo hacemos, este es el momento. Te invito a que conectes con nosotros en las redes sociales como Realidad Desconocida PR en Facebook, en Instagram, en YouTube y a través de todas las plataformas de WIPR. Quiero que estén bien atentos a este programa porque vamos a nuestro segmento especial de derechos por discapacidad con la licenciada Jessica Guardiola. La licenciada Guardiola ha sido experta y se ha dedicado toda la vida, yo me atrevo a decir, a luchar por los derechos de nuestra comunidad. Es un pilar en todo lo que tiene que ver con este tema y si ustedes buscan en las distintas historias y los distintos progresos que se han hecho dentro de nuestra comunidad en el contexto de política pública y derechos, definitivamente la licenciada Guardiola, yo puedo decir que siempre ha estado presente, así que para nosotros es un súper honor tenerla. Bienvenida, licenciada.
2: Muchas gracias, Charma. Para mí también es un honor compartir este espacio contigo, te admiro mucho.
1: Como dicen, no debería decir eso porque después me dicen que te estoy diciendo que eres vieja, pero eso no, para mí no es nada malo, eres experimentada, porque yo te veo mucho de verdad como una gran mentora y dicen muchísimo las personas que me han enseñado a mí, los mentores que yo he tenido, que es importante, ¿verdad?, que nosotras compartamos esta información, estas experiencias, y al lado tuyo me siento como una bebé, así que estoy muy agradecida de tenerte en este espacio y que me esté enseñando toda esta información tan valiosa.
2: Muchas gracias, yo también aprendo mucho de ti, te admiro muchísimo y en realidad, pues, al ser una persona con discapacidad desde mi nacimiento, pues han sido muchas las experiencias que me han movido a educarme sobre estos temas y a enseñar también al respecto.
1: Y eso es bien importante y es lo que queremos también para nuestra audiencia, que nosotros lo que discutimos aquí, que apenas es la superficie de muchos de estos temas, sea una base para que ustedes sigan aprendiendo y que a lo mejor no todos vamos a ser abogados, licenciados, expertos en derechos, pero sí podemos conocer cuáles son los derechos de la comunidad con discapacidad y como personas con discapacidad interceder por nuestros derechos y como personas que no tienen discapacidad apoyar a que todo esto se cumpla. Porque al final del camino, ¿qué importa el derecho en papel? Realmente lo importante es que eso se traduzca en que haya una equidad para toda nuestra comunidad. Así que hoy vamos a hablar de lo que es accesibilidad digital. Es un tema que nuevamente hemos tocado aquí desde otros aspectos. Y tiene que ver con el acceso a todo lo que son aplicar por nuestros derechos y como personas que no tienen discapacidad apoyar a que todo esto se cumpla. Porque al final del camino, ¿qué importa el derecho en papel? Realmente lo importante es que eso se traduzca en que haya una equidad para toda nuestra comunidad. Así que hoy vamos a hablar de lo que es accesibilidad digital. Es un tema que nuevamente hemos tocado aquí desde otros

0: que uno se levanta, uno está trabajando con distintas altas tecnologías. Y es bien importante que para la comunidad con diversidad funcional, según la vida y la tecnología va avanzando, también avance el acceso para que podamos mantener ese nivel de competencia en igualdad de condiciones con los demás. Cuando hablamos de accesibilidad digital, aparte de lo que ya mencioné, ¿a qué se refiere?
1: Bueno, es bien importante lo que mencionabas de que el público conozca sobre estos temas, porque incluso estos son temas que actualmente no se enseñan en las escuelas de derecho en Puerto Rico. Entonces, sí es bien importante que los profesionales del derecho nos eduquemos acerca de estos temas, pero también la comunidad en general. Entonces, cuando hablamos de accesibilidad digital o web, nos referimos a que todas esas aplicaciones, páginas web, documentos que están en formato digital, estén accesibles a las personas con discapacidad. Significa que estén en formato que personas ciegas lo puedan leer, que personas sordas puedan acceder a lo que tiene sonido, y que personas con discapacidad de movilidad puedan navegar en la web utilizando métodos alternos distintos a los que usa la población sin discapacidad. También que la información pueda ser accesible a personas con condiciones también cognitivas, ¿verdad? Todos estos aspectos están incluidos en la accesibilidad digital o web.
0: Vamos a entrar en el aspecto legal pronto, pero para dar este primer fundamento, quiero explicar un poquito más de cada una de esas condiciones, podríamos decir, que estaba mencionando. Por ejemplo, y ahí usted también me podría ayudar, pero una persona ciega, recordemos que sí puede usar una computadora, sí puede usar un celular, pero interactúa con estos equipos a través de asistencia tecnológica, refiriéndome a, por ejemplo, un lector de pantalla o un asistente virtual, tipo miles que hay, como Alexa, Siri, Bixby, mil diferentes que hay hoy en día. Entonces, para que una persona ciega pueda usar esas herramientas, las páginas tienen que tener distintos componentes. Pero como lo puedo poner de una forma sencilla sin entrar en los términos, es, imagínese que usted entra a una página y lo único que ve son botones circulares. Pero ninguno dice qué hace qué botón, ¿verdad? Todos son, vamos a decir, hay uno rojo, uno amarillo, uno verde, uno chinita, uno azul. Y entonces uno se supone que sea el sobre nosotros. Otro es el contacto, otro es información, pero ninguno está marcado. Así que más o menos eso es lo que le pasa a una persona ciega cuando entra a una página que, por ejemplo, no tiene las etiquetas de una forma adecuada en términos de programación. Está entrando a una página con un montón de elementos que no sabe lo que son. Eso es una de muchas cosas que pueden pasar en la programación. En el caso de una persona sorda, sobre todo cuando interactúa con contenido como por ejemplo podcasts, que son muy populares hoy en día, si no tienen las transcripciones, pues es muchísima información valiosa, divertida, que se está perdiendo al no tener esa transcripción. O en las mismas redes sociales, un video que por ejemplo para una persona ciega es todo de música. Estará genial visualmente, pero una persona que no ve no sabe lo que está pasando. Viceversa, una persona que no escucha, si todo es hablado, pero no tiene un contenido visual como subtítulo o closed captions o interpretación en lenguaje de señas, pues no necesariamente va a saber lo que se está narrando. Y pueden decir, ah, pues a lo mejor lo puede como que labiolectura, leer los labios de la persona que está hablando en el video. Pero si el video es todo de fotos sobre paisajes y es un voice over lo que está escuchando, pero esa persona no tendría acceso a saber qué es la información que se está compartiendo. Licenciada, no sé si usted quiere dar algunos ejemplos también de la parte cognoscitiva y el lenguaje sencillo.
1: Claro, esos ejemplos que mencionaste están excelentes. En términos de lo cognoscitivo, pues ayuda mucho el tener imágenes. ¿verdad? Que demuestren de lo que se trata. Si es el contacto, pues por ejemplo,

0: una imagen de un teléfono o de un sobre que demuestra como un mensaje. Ese tipo de cosas son importantes para que las personas con condiciones cognitivas puedan entender mejor de lo que se trata. También otro ejemplo puede ser las personas con condiciones de movilidad que no pueden utilizar un mouse, ¿verdad? Y entonces navegan usando el teclado y comandos en el teclado, pues la programación tiene que estar preparada para poder navegar de esa manera.
1: Correcto, correcto. Y así hay muchos ejemplos que podríamos dar, pero nuevamente lo que queremos es que estén conscientes de esto, porque se puede ver de ambas perspectivas. Puede ser que usted diga, ah, pues yo veo eso en todas partes, como que eso pasa. Pero la realidad es que si no lo tenemos en mente a la hora de crear contenido, ya sea para lo que sea, redes, página web, etcétera, no necesariamente vamos a cumplir con la mayoría de estas especificaciones en todos los aspectos de ese contenido, ¿verdad? Entonces, sí, a lo mejor en un contenido tenía el voiceover o tenía una voz, pero no tenía el closed caption. Si en otro tienes el closed caption, pero entonces no, hay que estar bien consciente y tener esos checklists para poder tratar de llegar a la mayor cantidad de personas posible.
0: Correcto.
1: Licenciada, vamos a pasar entonces a hablar un poquito de cuál sería el marco legal en términos resumidos primero, luego lo entramos en detalles,
0: sí,
1: de federal, en términos a nivel estatal y también de algunas guías, porque al esto ser tan nuevo, aunque ya ha mejorado mucho y hay muchas más regulaciones, todavía hay mucha incertidumbre y mucho como que no hay nada como oficial en muchos aspectos todavía.
0: Sí, pues mira, voy a comenzar por lo estatal, porque fue lo primero, ¿verdad? Hay que decir que Puerto Rico ha sido pionero en términos de regular la accesibilidad web específicamente para las agencias del gobierno de Puerto Rico. Y esto es bien importante porque esta ley 229 del 2003 regula el que las páginas web de el gobierno de Puerto Rico, y también esto incluye los gobiernos municipales y también la rama legislativa, la rama judicial, sus páginas web, sus redes sociales, su contenido digital debe ser accesible. Entonces esa ley se deja llevar por los parámetros internacionales que se establecen para la accesibilidad de estos espacios, y Puerto Rico tenía ese requisito desde antes de que el gobierno federal lo requiriera bajo la ADA. De las revisiones que se han hecho a la ADA, se establecieron unas regulaciones bajo el Departamento de Justicia Federal que sí requieren que los gobiernos estatales y municipales cumplan con estos mismos parámetros de accesibilidad digital y web, pero fue muchos años después que ya en Puerto Rico se requería, y todavía hoy en día, en términos de la ley ADA, lo que aplica a las entidades privadas que dan servicio al público general no está del todo establecido al pie de la letra, porque sí hay un mandato claro de que tienen que ser accesibles y se utilizan esos parámetros internacionales de los cuales vamos a hablar un poquito ya mismo para establecer lo que es accesible, pero unas regulaciones bien específicas como las que tenemos en Puerto Rico desde el 2003 todavía no están establecidas.
1: Ya. Así que cuando las personas van a referirse en términos de esto, usted me dice si está de acuerdo, lo que debemos saber es que hay sí leyes que protegen este espacio, o sea, que tiene que ser accesible, que tiene que haber una accesibilidad digital, y que cuando vamos a entrar en lo que es las especificaciones, entonces hay que ir como que un poquito buscando caso a caso y sobre todo siguiendo estas otras guías, como menciona, que ya están preparadas. De hecho, sé que las va a mencionar usted, pero hay unas guías bien completas que son las guías de accesibilidad web. Y estas guías se llaman Web Content Accessibility Guidelines en inglés.
0: Exactamente.
1: Y estas guías tienen todo. O sea, si usted quiere, usted va y mire, va lista por lista, área por área, y tiene todos los tipos de accesibilidad con cómo hacerlo, con las especificaciones. Obviamente siempre se puede añadir algo, pero se puede mejorar algo, pero es muy bueno. Vamos a una pausa y cuando regresemos me gustaría que podamos entrar más en detalle en cada una de estas leyes, lo que cobijan y que también incluyen estas guías de accesibilidad con algunos ejemplos de que ya han ocurrido en este campo. Nos vemos prontito aquí en Realidad Desconocida.
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1: Saludos, ya estamos acá nuevamente. Continuamos en Realidad Desconocida hablando sobre accesibilidad digital. Y si te estás preguntando qué es eso, pues para eso estamos en el programa. Este programa es un espacio donde hablamos sobre diversidad funcional y queremos que realmente aprendamos de una forma profesional e informativa, pero también muy divertida y con chispa sobre esta comunidad. Y qué importante, esto no es un espacio solo para personas con impedimentos. Esto es un espacio para que tú, abuelita, abuelito, empresario, gerente, sepas sobre quiénes somos, qué hacemos, cómo lo hacemos, tengas todas esas como contestaciones a tus preguntas y a tus curiosidades, y también puedas aprender cómo desde cada espacio se puede hacer una súper gran diferencia. Así que te invito a conectar con nosotros en las redes sociales como Realidad Desconocida PR en Facebook, en Instagram, en YouTube. También puedes entrar a las plataformas de WIPR y ver todo el contenido educativo que siempre estamos preparando con mucho amor y cariño. Y aprovecho para presentarles nuevamente a los que se estén conectando a nuestra invitada de hoy, la licenciada Jessica Guardiola, en este segmento especial de Derechos por Discapacidad. Y como mencioné, estamos hablando de accesibilidad digital. Esto no es otra cosa que tener ese acceso, valga la redundancia, el poder utilizar toda esta tecnología digital, los celulares, las aplicaciones, las páginas web, y que todo el mundo pueda tener el acceso y utilizar el contenido que está en esos distintos medios. Así que, licenciada, ya habiendo dado un súper buen resumen, ejemplos para darle una base a este programa, vamos a hablar ahora específicamente de esas leyes federales y estatales que nos estaba mencionando.
0: Sí, pues como decíamos en el primer segmento, tanto las regulaciones estatales como federales están basadas en estas guías internacionales que mencionabas, que se llaman Web Accessibility Content Guidelines. Uh-huh. Estas guías, sé que tienes programas donde ustedes abundan mucho más en los aspectos técnicos, pero en términos generales hay cuatro principios fundamentales que las guías buscan cumplir para que la página web, el contenido, el documento digital sea accesible. Estas son que sea perceptible, que sea operable, que sea robusto y que sea comprensible. ¿Verdad? Perceptible se refiere a que literalmente la persona con discapacidad pueda percibir que ese contenido está ahí. Mencionabas un ejemplo en que una página web que no está programada para que un lector de pantalla pueda identificar las diferentes áreas de la página, pues no es perceptible, no, la persona no puede percibir que aquí está el área de contacto, que aquí está el área de buscar más información, la que sea, ¿verdad? Tiene que poder percibir que ahí hay una imagen, que ahí hay un video, que ahí hay un documento.
1: Claro. Y esto es bien importante porque en cierto modo es como hasta el primer paso. Si uno no puede enterarse o llegar a ese espacio, a ese contenido, no puede hacer nada, básicamente, con eso. No
0: te enteras que está ahí.
1: Y esto tiene un impacto para todo el mundo. Imagínense en cada industria, en la industria médica, si tú tienes que llenar un documento para tu doctor o te envían, como me ha pasado a mí mil veces, ay, estos son los pasos que tienes que hacer después de esta operación y todo es un documento en papel, ¿lo tienes digital? No lo tenemos, no sé cómo lo imprimieron, pero bueno, no lo tienen tampoco. Entonces, y así mismo pasa en otro espacio, va a un restaurante y no puede acceder a un menú, o no lo puede entender, o impacta todo.
0: Fíjate, ese ejemplo del menú lo podemos usar para explicarlo, porque el escanear un documento, un menú, un papel, meramente escanearlo y ponerlo en un formato digital no lo hace accesible. Y es parte de lo que explicábamos, ¿por qué? Porque con un programa de lector de pantalla no se puede acceder a la información que hay en ese menú si está escaneado como una foto. El otro aspecto que hablábamos era de que sea operable. O sea, mencionábamos el ejemplo de una persona que no puede utilizar el mouse y necesita poder navegar ese contenido web a través del teclado. Pues en ese ejemplo del menú, que es una foto, no puede navegar el menú, pues no es operable. El otro aspecto que mencionábamos es que sea robusto. O sea, que la programación que tiene esa página web o ese contenido web pueda sostener, en términos de programación, el uso de estas tecnologías de asistencia. ¿Verdad? Porque si no se programa apropiadamente, no va a poder sostener el uso de este tipo de alternativa. Y que sea comprensible. O sea, quizás puedo con el lector de pantalla detectar que hay algo ahí, pero no comprendo qué es lo que hay porque no está etiquetado apropiadamente en la programación. Así que estos son los cuatro aspectos principales que con las diferentes técnicas y parámetros que se establecen en las guías se busca lograr para que un contenido digital sea accesible. Este tema de los documentos, por ejemplo, escaneados como fotos, es algo que todavía nos encontramos bastante frecuentemente. Y es algo que realmente es relativamente fácil de atender.
1: Sí.
0: Simplemente hay que estar consciente y estudiar un poco, porque esto no se trata de inventar la rueda ya está inventada. Y hay unas guías, incluso en Puerto Rico, la Universidad de Puerto Rico tiene también un documento de guías de accesibilidad en términos de digital y web. Así que la información está. Y si usted es creador de contenido y quiere llegar a más personas, el atender estos aspectos realmente le va a ayudar muchísimo a aumentar la cantidad de personas a las que alcanza, exacto.
1: Sí, definitivamente. Quiero aprovechar, como siempre hacemos, ¿verdad?, para que aquellas personas que tengan dudas en aspectos legales y quieran consultar con la licenciada de forma más directa, puedan escribirle a su correo electrónico lsdaguardiola@gmail.com. Y licenciada, si quiere dar su número.
0: Claro, se pueden contactar con esta servidora a través del 787-603-1507.
1: Excelente. Y lo digo porque yo sé que cada persona tal vez se puede encontrar, o cada empresa, con alguna situación particular que no saben cómo atender o qué es lo correcto en términos legales particularmente. Y, ¿verdad?, para eso pues estamos, para poderle apoyar también. De igual forma, pueden entrar a nuestra página web o escribirnos por nuestro inbox y nosotros con mucho gusto también podemos asistir. Y yo he dado 1,000 talleres de accesibilidad digital, especialmente como comunicadora. Mi preparación es en relaciones públicas y periodismo. Y al ser una persona ciega, obviamente me apasiona que el contenido sea accesible, y lo he estudiado en cantidad. Así que estamos también para ayudarles con eso en carácter individual. Yo creo que lo importante al final del camino es que las personas sepan que esto es importante, que hay unas guías y que hay también personas que los pueden ayudar preparándose desde el principio. Cuando se está diseñando el contenido, es mucho más fácil para hacer que algo sea accesible.
0: Claro, y podemos verlo también desde la perspectiva de que a veces la gente puede pensar que esto generaría un gasto o que sería muy oneroso, y en realidad no tiene que ser así. Uh-huh. Hay recursos y también información disponible que permite que esto sea asequible, ¿verdad? Uh-huh. Que no tenga que ser algo costoso. Y por otra parte, es como pensar, usted como creador de contenido no quiere excluir a personas que puedan beneficiarse de lo que usted comparte. Y usted no diría, pues, mi contenido no es accesible, qué sé yo, a personas de tal raza, uh-huh, o de tal etnia. Pues usted no va a pensar así. Pues lo mismo con personas con discapacidad. Como sin usted querer, usted está excluyendo del alcance de su contenido a personas que pueden ser parte de su grupo de seguidores. Mira. Entonces, véalo como una manera de incluir, ¿verdad?, de llegar a más personas, como tú decías, y realmente a largo plazo incluso puede beneficiarle económicamente. Si usted tiene un negocio, va a tener más clientes.
1: Sí, y algo que yo quiero añadir es que, trayéndolo un poquito más a la actualidad, porque como dije, ya hemos hablado de esto en el pasado en términos de accesibilidad digital, y hace 2-3 años todavía lo que era la inteligencia artificial, por ejemplo, estaba en un estado menos avanzado que hoy en día. Y una de las cosas que yo doy en los talleres ahora es cómo incorporar esa inteligencia artificial para hacer que el contenido sea accesible.
0: Excelente.
1: Como había dicho, ¿verdad?, en el contexto, en términos de que algo no es tan costoso, ahora es mucho más fácil, porque ahora no tienes que hacer todo manual como se hacía antes. Hay muchas cosas que la inteligencia artificial también puede ayudar a ese empresario o a ese creador de contenido a que sea accesible de una forma más sencilla y menos, que cueste menos tiempo y menos dinero.
0: Excelente, eso sí. Es así.
1: Así que, licenciada, ¿le parece si entramos un poquito en repasar de forma un poquito más específica cuáles son esa ley federal que trabaja la accesibilidad digital y cuáles son algunos de los puntos que incluye?
0: Bueno, habíamos mencionado a nivel federal la ADA, sí, que hemos repetido que aplica tanto al gobierno estatal y municipal como a las entidades privadas que dan servicio al público. Ahora, también a nivel federal hay unas guías de accesibilidad que están desde hace muchísimos años, que están bajo la Ley de Rehabilitación, la sección 508 de la Ley de Rehabilitación específicamente. Y esto aplica a el gobierno federal y los contratistas del gobierno federal. Entonces, tanto los parámetros de la ADA como los de la ley de rehabilitación vienen de las guías internacionales que mencionábamos. Pues, ¿qué incluye? Que la información que está en las páginas web está en formato accesible, igualmente que las imágenes, como mencionaba. Incluye, pues, eso de que las imágenes tengan que tener una descripción. Incluye descripción también de subtítulos en los videos. Incluye también los aspectos de navegación que hemos mencionado. Y los documentos, que los documentos sean accesibles. Un ejemplo que podemos mencionar aquí en Puerto Rico es, por ejemplo, el señor Alpidio Rolón, pasado presidente de la National Federation of the Blind en Puerto Rico. En su momento, él hizo una reclamación a través del Departamento de Educación Federal para que el Departamento de Educación de Puerto Rico hiciera accesible los documentos que tiene en su página web. ¿Ves? Entonces, eso es un ejemplo de cómo esa legislación federal se ha aplicado en Puerto Rico, a pesar de que aquí tenemos una legislación local también.
1: Sí.
0: Entonces,
1: y quiero, voy a poner una pausa porque quiero que sigamos dando unos detalles adicionales sobre la ley federal y entrar entonces en la ley estatal, pero eso lo vamos a hacer al regreso cuando continuemos aquí en Realidad Desconocida, hablando sobre accesibilidad digital en la comunidad con discapacidad.
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1: Saludos y bienvenidos otra vez a Realidad Desconocida. Estamos hablando de accesibilidad digital y si usted tiene un teléfono, una computadora, usted programa, hace menús para su restaurante. Es más, si usted sube contenido para su boutique, este programa es para usted. Y estamos siendo lo más generales o relacionados al diario vivir posible que podemos, porque sabemos que cuando hablamos de accesibilidad digital se puede poner muy técnico y también cuando añadimos el aspecto de derechos puede ser un poco denso para poder comprender todo lo que debemos saber. Pero queremos que usted, que tiene un potencial de hacer una diferencia en la comunidad, ya sea creando ese contenido, creando esa accesibilidad, lo pueda hacer. Y que si quiere más información, mire, contacta a la licenciada Guardiola o nos contacta a nosotros en Realidad Desconocida, nos escribe por el inbox en Realidad Desconocida PR y nosotros le podemos ayudar también. Así que vamos a continuar con nuestra invitada, la licenciada Jessica Guardiola, y podemos hablar un poquito más sobre esas leyes federales, estatales, cuáles son las entidades en Puerto Rico, por ejemplo, que trabajan todo este tema de accesibilidad digital. Licenciada, usted nos estaba diciendo, ¿verdad?, de la ley de rehabilitación, la ley ADA, que son las leyes federales que en varios de sus secciones incluyen el que tiene que haber accesibilidad digital y en cierto modo cómo. También nos habló sobre algunas guías que dan más especificaciones sobre este tema. ¿Hay algo más que quiera decir a nivel federal o algunos, por ejemplo, casos que hayan ocurrido en los pasados años?
0: Bueno, uno de los casos que más se conoce sobre este tema es el caso de Domino's, ¿verdad? Uh-huh. Donde se reclamó que no era accesible para poder ordenar a través de su página web y esto se llevó al tribunal y se estableció que ellos tenían que corregir las barreras de accesibilidad digital y web. Así que es un ejemplo, ¿verdad?, de cómo se ha aplicado esta legislación federal en negocios incluso privados.
1: Qué bueno que menciona ese, porque justo para mí, de seguro las personas que son que están bien inmersas en este mundo, van a decir como que hay mil otros ejemplos, pero en mi memoria, en mi recuerdo, este fue uno de los casos que fue bien reconocido, y yo pienso que fue como en ese periodo de transición un poco, porque para ese momento, es como yo pienso, la tecnología, estamos 2026, ¿verdad?
0: Sí.
1: Pero hace 5 o 10 años apenas, aunque parece poco, el mundo era diferente. O sea, hace 10, 15 años no había Facebook, no había Instagram, no había un TikTok. Hace un par de años no había ni siquiera teléfonos inteligentes. Uh-huh. Así que lo que quiero decir con esto es que ese caso de Domino se da tal vez en un periodo histórico y de tiempo que todavía la tecnología no tenía un rol tan importante en nuestro diario vivir. Sí lo tenía, pero no como hoy, ¿ves? A pesar de que ha pasado poco tiempo. Y entonces yo creo que va marcando esos estándares de que, ok, esto está pasando, esto está cambiando. Y como decíamos al principio del programa, según cambia la tecnología, también hay que tener en cuenta el acceso de las distintas comunidades, incluyendo las personas con discapacidad, a esas nuevas tecnologías, a esas nuevas formas de acceder a las cosas.
0: Es correcto, sí, es verdad, se dio en esa coyuntura en que estaba empezando, o sea, usar la web para hacer órdenes y transacciones más frecuentemente. De hecho, uno de los argumentos era que había otras maneras de accesar a hacer la orden, pero lo que se establece es que, aunque hayan otros métodos, todos los métodos que haya disponibles para personas sin discapacidad deben estar igualmente accesibles para las personas que tenemos discapacidad.
1: Claro.
0: Y por eso entonces, aunque hayan otras alternativas, se les requiere que si una persona sin discapacidad puede ordenar a través de la página web, pues una persona con discapacidad debe poder tener la misma facilidad.
1: Claro, imagínese usted en la comodidad de su hogar con un sendo aguacero y que usted lo pueda pedir delivery. O sea, yo sé que suena bien dramático, pero es la verdad, eso es lo que nos pasa a las personas con discapacidad cuando no tenemos acceso. Imagínense la tragedia del mundo de que uno no puedas pedir el delivery, que tengas que sacar la guagua o el carro, si es que lo tiene, o si no tienes que irte en la bicicleta o en la motora enchumbao, como decimos los boricuas, en vez de poder ir a coger el teléfono, pedir online o llamar por teléfono. Así que eso es lo que queremos, las personas con discapacidad, que en vez de tener que coger el aguacero, tengamos el mismo acceso que tiene todo el mundo a estas distintas plataformas, licenciada.
0: Exacto, por los mismos métodos, porque hemos hablado mucho de pues las personas ciegas, que es nuestra experiencia más directa, pero una persona sola no puede ordenar
1: por teléfono.
0: Entonces, bueno, podría hacerlo quizás a través del sistema de video relevo, que, ¿verdad?, es un servicio alterno con interpretación de lenguaje de señas para llamadas telefónicas, pero tiene derecho a hacerlo igual que cualquier otra persona a través de la web, ¿verdad? Y por eso también hay parámetros de accesibilidad relacionados con las personas sordas. Y otro ejemplo que quisiera traer en el contexto de aquí de Puerto Rico es el uso de estas aplicaciones para las compras en los supermercados con delivery, que sé que para muchas personas con discapacidad esto es un servicio que hace la diferencia, porque algo como tan rutinario como ir a hacer compra puede ser complicado para una persona con discapacidad, y si puede accesar a este servicio, pues le cambia la vida, básicamente, en muchos casos. Así que conocemos de personas ciegas que han encontrado barreras al utilizar algunas de estas aplicaciones de supermercado, se han acercado a la institución para traer su situación, y así se ha atendido y se han ido mejorando estas aplicaciones.
1: Definitivamente, y en no sé si en español se dice así, pero we commend, o sea, le damos las felicitaciones a los supermercados y a la gerencia que ha tomado el liderazgo de verdad de hacer sus aplicaciones y sus páginas accesibles. No todos lo hacen, así que los que lo hacen y lo saben, los felicitamos por eso y les damos las gracias, porque independientemente puede ser un derecho, también la vida es mucho mejor cuando tenemos una actitud positiva y una disposición para hacer las cosas en general. Así que gracias por eso a todas esas personas que nos estén escuchando y viendo. Y licenciada, pensando también en ejemplos, porque me gusta traer ejemplos concretos al programa,
0: sí.
1: Me acuerdo también en un momento dado algo más entre comillas básico pero importante, la ATH, los sistemas de ATH para tú, de los cajeros, ¿no?
0: Sí.
1: Donde tú vas y pones tu tarjeta y sacas el dinero. Oye, algo tan sencillo como eso, en un momento dado, no era accesible.
0: Uh-huh.
1: Una persona, por ejemplo, ciega, no podía ir a sacar el dinero en un cajero automático porque siempre tenía que ayudarle a alguien. Y para mí este ejemplo es súper cool porque quizás otras cosas tú puedes decir, sí, que te ayuden, ¿verdad? Que no es lo ideal siempre, pero bueno, se puede trabajar. Pero imagínese que usted tenga que darle su código a un total desconocido,
0: uh-huh,
1: o incluso a un conocido, pero que a veces también pueden ser unos aprovechados, ¿verdad?
0: Uh-huh.
1: Esas son cosas que son muy privadas, que las personas en general no estarían compartiendo con nadie, y que en un momento dado nosotros no teníamos acceso a hacer de forma independiente. Recuerdo también que hubo no sé si hay un proceso de demanda, pero sí de conversación. Y tuvieron que hacer las ATHs accesibles con lectores de pantalla. Entonces se le incorporó un sistema en donde las personas llevaban sus audífonos y podían navegar las pantallas en voz alta.
0: Sí, y es que ya es parte de lo que requiere la ADA y las leyes que aplican en cuanto a la accesibilidad, porque si una persona sin discapacidad puede accesar a utilizar el cajero, pues entonces la persona con diversidad funcional debe poder accesar, usar el cajero de manera autónoma.
1: Uh-huh.
0: ¿Ves? Y de ahí, de ese principio, es que salen todas estas regulaciones.
1: Uh-huh.
0: También se ha mencionado de varios casos, han habido, y algunos han llegado al tribunal, otros no, en que con estas plataformas de contenido stream, que llaman, ¿verdad? Pues se ha buscado también que sean lo más accesible posible, tanto la Asociación de Personas Sordas de Estados Unidos como la National Federation of the Blind, también otras asociaciones de personas ciegas en Estados Unidos, han movido los procesos para que estas plataformas como Hulu, como Netflix y otras de ese tipo también tengan funciones de accesibilidad, como lo son la audiodescripción para personas ciegas, los subtítulos, ¿verdad? Principalmente, entre otras. También es importante lo que decía, de que en la medida en que han ido evolucionando los dispositivos, como tanto los teléfonos inteligentes como las tabletas, las computadoras, etcétera, ya vienen con unas funciones de accesibilidad que al principio eran muy básicas y han ido evolucionando, ¿verdad? Cada vez son mejores. Entonces, es importante también que nosotros, como personas con discapacidades, empecemos a practicar más de cómo utilizar esas herramientas, ¿verdad?
1: Correcto.
0: Y agradecemos a compañeros como Luis y Jay de Ciegos con Visión, que se han dado a la tarea de educar a personas ciegas sobre estas destrezas, igualmente que Mikey Hernández de Luz para tus Ojos. Son, ¿verdad?, personas ciegas que se han dado a la tarea de compartir con otras personas cómo desarrollar estas destrezas, porque también para poder aprovechar todo esto que estamos hablando, tenemos que saber cómo usar estas alternativas.
1: Sí, la responsabilidad es de ambas partes. En el último segmento quiero que hablemos un poquito de tecnologías que tenemos las personas con discapacidad para acceder a algunos contenidos de los que hemos hablado hasta ahora, utilizando asistencia tecnológica, que es otro tema completamente aparte, pero quiero traerlo porque es importante que si las personas sepan que hay muchas formas y herramientas que utilizamos las personas con discapacidad para poder entender lo que estamos leyendo, accesar todo este contenido. Pero como dices, ¿verdad? Yo creo que esto es un esfuerzo de parte y parte, y una cosa no quita la otra. Aquí las personas con discapacidad tenemos que tener la responsabilidad de educarnos, de conocer las herramientas que existen, y también las personas que no tienen discapacidad, conocer sobre cómo con pequeños ajustes en su creación de contenido y diseño pueden crear un mundo súper más accesible que va a ser beneficioso a largo plazo para todo el mundo. Así que vamos a una pausa y regresamos aquí en Realidad Desconocida junto a la licenciada Jessica Guardiola en este segmento especial de Derechos por Discapacidad.
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1: Saludos, ya estamos acá en nuestro último segmento de Realidad Desconocida, pasándola súper bien mientras aprendemos de discapacidad. Y esto es un espacio en donde nos divertimos, aprendemos, gozamos, porque esto de diversidad e inclusión no debe ser una obligación, sino algo que nosotros podamos disfrutar y crecer juntos mientras vamos compartiendo los distintos espacios. Así que si quieres seguir aprendiendo sobre la comunidad con discapacidad, te invito a que conectes con nosotros en las redes sociales como Realidad Desconocida PR, también en las plataformas de WIPR, y que nos envíes tus curiosidades. A mí me encanta recibir sus mensajes, a veces son un montón y yo estoy ahí una semana después, wow, no he contestado todo esto, pero les agradezco porque de sus curiosidades, sus preguntas, yo saco muchos temas que queremos seguir reforzando a través de este programa y este proyecto en línea. Así que muchas gracias por eso. Estamos hoy con la licenciada Jessica Guardiola hablando de accesibilidad digital. Licenciada, me encantó cómo nos quedamos en el segmento pasado hablando de que la accesibilidad en todos los sentidos, ¿verdad? No solo en la digital, es una responsabilidad y tiene un componente de ambas personas, con y sin discapacidad, ¿verdad? Decíamos que las personas con discapacidad tienen también una responsabilidad de aprender sobre las herramientas que existen hoy en día para tener acceso, de buscar cómo pueden seguir maximizando todo lo que está a su disposición para ser independientes. Y quiero hablar de eso, pero sí quiero aclarar que en términos de lo que estamos hablando hoy del derecho, eso no exime, ¿verdad? Como que el hecho de que existan un montón de herramientas, de tecnología, de apoyos que se puedan dar para que haya mayor acceso, no quita el que un comercio, una entidad pública, etcétera, no tenga que ser accesible. o tenga que ser accesible, ¿no? Eso no le quita esa... Una cosa no excluye a la otra, lo que puedo decir.
0: Tienen, ¿verdad?, esa responsabilidad.
1: Claro. Y aquí voy yo con mi Chalmarí Bonifacio de hoy. Yo quiero que la gente cierre los ojos o, no sé, póngase en su estado meditativo de preferencia y piense cómo se sentiría si fueras tú, como que si fueras tú el que no puedes ver de momento, si fueras tú el que no puedes caminar, si fueras tú el que tiene alguna discapacidad intelectual, si fuera tu hijo o tu hija. Tu hijo puede ser perfecto, ¿eh? Y puede tener todo su sentido y ser el mejor del mundo. Y mañana puede tener un accidente y perder todo su sentido. Puede perder brazos, puede perder ojos, puede perder funcionalidad cerebral. Y para mí, ante mis ojos, eso no deja de hacerlo perfecto. Pero para muchas personas, esa vida puede cambiar de un momento a otro. Y entonces, ¿quisieras tú que tu hijo pueda seguir yendo contigo a tus viajes? ¿Quisieras tú que tus hijos puedan seguir metiéndose en la piscina cuando van a disfrutar? De seguro que sí. Y no hablarle las cosas básicas de la vida, ¿verdad? Entonces yo creo que eso es lo importante cuando nosotros hablamos de accesibilidad y de derechos y de justicia y de equidad, es que pensemos que no solo es una obligación, no solo lo debemos hacer porque la ley lo requiere, lo debemos hacer porque es lo correcto, porque nosotros queremos que todo el mundo disfrute, que todo el mundo pueda acceder a salud, a bienestar, a recreación, a todas las cosas que tenemos el acceso. Y que si fuéramos nosotros, quisiéramos poder seguir haciendo sin tanta dificultad. Así que...
0: Sí. Hay que reprogramar esa visión que tenemos sobre la discapacidad y entender que es simplemente una característica que es parte de la diversidad humana. Mm-hmm. Y lo que buscamos con la inclusión es que esa diversidad pueda tener acceso a lo que todos tienen acceso.
1: Uh-huh. Así que hablando un poquito de esas herramientas que tenemos las personas con discapacidad para acceder al contenido y a la información, pues por ejemplo, retomando los ejemplos del comienzo, una persona ciega que llega a un restaurante y que el menú está en un QR code, o un código QR, y tiene que escanearlo, pues suponiendo que ese menú lo que abre es una fotografía del menú impreso, pues definitivamente es una accesible. El lector de pantalla no lo va a leer. Sin embargo, gracias al universo, la tecnología ha evolucionado y con la inteligencia artificial, los teléfonos inteligentes, muchos de ellos, por ejemplo, ya reconocen lo que está en la imagen de forma automática. Si uno lo configura o lo tiene preconfigurado en su teléfono móvil, pues lo va a reconocer de manera automática y más o menos, porque no es perfecto, y ahí es que están las carencias, lee lo que está en esa imagen. Otra forma es pasarlo, esa fotografía, a varias aplicaciones que existen para traducir, puedo decir de la manera más simple, la imagen en texto. Por ejemplo, hemos hablado en otras ocasiones de lo que es Be My Eyes. Esta aplicación a mí me fascina, es gratuita. Originalmente comenzó con voluntarios. Uno llamaba tipo FaceTime o videollamada o lo que sea a un voluntario y esa persona a través de tu cámara veía lo que tú estás viendo y entonces te lo describía uno a uno. Hoy en día eso también ha evolucionado con la inteligencia artificial y tienen una segunda característica o feature, que es que tú pones la imagen, eso como que lo escanea, ¿verdad? Yo no sé el backend, yo no sé cómo funciona la programación, pero la cosa es que el resultado es que te da de vuelta un texto accesible en donde describe todo. Por ejemplo, si yo tengo estoy vestida ahora y me tomo una foto, le envío la foto. Y va a decir, es una foto de una muchacha bueno, a lo mejor no tan específico, pero digamos, trigueña con un traje como color medio brown or whatever. Tiene el pelo así, está sentada en una silla. Y si yo quiero más detalles, yo le puedo escribir de vuelta a la aplicación y decirle, específicame de qué color tiene el pelo esta chica. Y te lo va a decir. O si no lo puedes reconocer, pues tú vas interactuando y te pregunta cosas aclaratorias. Igual que esa aplicación, hay otras tecnologías como son las gafas, las Ray-Ban Metas, que ahora también hay otra, Oakley, ¿verdad? Y estoy aquí mencionando marcas porque es que son bien específicas, sí, las compañías o los equipos dentro de esta industria que lo hacen. O sea, no todas las gafas inteligentes, por ejemplo, hacen esto, ¿ves? So, estas gafas Meta, que son relativamente nuevas en el mercado, llevan varios años, han ido incorporando tecnologías que no eran para personas ciegas, pero personas ciegas las utilizan para tener acceso al mundo. Como esto que yo conté de Be My Eyes, ahora con las gafas, incluso lo puedes conectar a Be My Eyes y no tienes que tener el teléfono en la mano, pero aún sin la aplicación de Be My Eyes, tú le puedes preguntar al asistente virtual de Meta, hey Meta, ¿qué significa? Sorry los que tengan, que se les active si lo están escuchando. Pero tú le puedes decir, hey Meta, descríbeme qué tengo al frente. Y la gafa te va a dar una descripción, toma una foto y te describe lo que ve. Esto es súper cool, como que cuando yo voy al shopping, literalmente yo digo como que, dime qué tienda es esta. Me miro para la tienda, le tomo una foto, y usualmente me dice. O si no lo ve, pues es que a lo mejor estoy mirando donde no es. Pero eso no es culpa de la gafa. Así que cosas así, ¿verdad, licenciada? Sí. Existen ya que nos ayudan a que estas cosas que no son accesibles lo puedan ser. También sé que hay aplicaciones para personas con autismo, que por ejemplo, Otter, Autism App, que es una aplicación que ayuda a la comunicación a través de imágenes, pictogramas. Hay aplicaciones para personas sordas que ayudan tanto con lo del video relevo que habían mencionado, pero hay otras que ayudan a hacer transcripciones en tiempo real. Una persona activa la aplicación y puede entonces, lo que está escuchando el dispositivo lo va transcribiendo en tiempo real. Así que sí hay un montón de cosas. Yo le doy, estoy feliz de que el universo nos haya regalado toda esta tecnología. Pero, ¿verdad? Volviendo un poquito al tema de la accesibilidad digital y los derechos, pues queremos recalcar que es importante y nos hace la vida mucho más fácil el que estas cosas ya sean accesibles por default, que ya vengan de esa manera. Así que, licenciada, para culminar, en Puerto Rico, ¿hay alguna diferencia con la ley, ¿verdad?, estatal y federal? ¿Y quién regula estas cosas o quién está pendiente de todo esto?
0: Sí, bueno, en términos de los parámetros que se utilizan son los mismos porque, como habíamos dicho anteriormente, son basados en las guías internacionales, que son las que principalmente se usan como referencia. En Puerto Rico está el Puerto Rico Innovation and Technology Service. El nombre formal de lo que conocemos como PRITS. Exacto. Esta es la agencia del gobierno de Puerto Rico encargada de asegurarse que se cumpla con todo esto. Mencionábamos que tenemos una ley en Puerto Rico desde antes de la ADA que requiere que las agencias del gobierno cumplan con todo esto de la accesibilidad web. Así que el PRITS tiene una página que entiendo que estuviste también involucrada en ese proceso.
1: Con el gran Manolo.
0: Con el gran profesor Manolo Álvarez, exacto, que busquen su podcast para que aprendan más de todos estos
1: de
0: temas. Tiflo Audio, manolo.net. En el PRITS tienen esta página que es accesibilidad.pr.gov, donde usted puede entrar y presentar cualquier reclamación de que alguna página del gobierno no está siendo accesible o algún documento público que no está en formato accesible. Ahí usted lo puede reclamar y hacer la gestión para que eso se corrija. Sí. También en Puerto Rico tenemos el programa de asistencia tecnológica de Puerto Rico.
1: Pero quiero rapidito mencionar que en la página de accesibilidad.pr.gov, por lo menos hasta hace un tiempito, había o hay talleres que se grabaron. Nosotros, recuerdo que el profesor Manolo, esta servidora y otras personas dimos talleres tanto para web developers, lo dio Manolo, que si usted es programador, pues más específico todavía, más técnico, como también para creadores de contenido en redes sociales, y eso estaba grabado en la página del PRITS, así que aprovechalo, mira, gratis.
0: Sí, también el PRITS tiene unas guías que usted puede utilizar en español, ¿verdad? Sí. Porque la mayoría de esta información está disponible en inglés, pero el PRITS tiene una guía en español, aparte de la que ya habíamos mencionado, que también tiene la Universidad de Puerto Rico.
1: Correcto.
0: Entonces, correcto, son recursos que están ahí disponibles. Uh-huh. Mire, algo tan sencillo como que si usted va a hacer un video, pues, describa en audio lo que está sucediendo visualmente en el video. Eso hace toda la diferencia. Puede activar la función de subtítulo. O sea, detalles como esos son los que usted puede llevar a cabo de manera sencilla, pero ahí tienen unas guías más específicas para cosas más técnicas aún.
1: Claro. Y para mí, yo pienso que podemos estar aquí mucho rato hablando sobre las leyes, sobre las regulaciones, la guía y todo esto, pero lo más importante es que tengamos esa empatía y ese sentido común de incluir a las personas, cosas tan simples como, por ejemplo, hasta en una presentación, uno piensa en cosas digitales, pero una presentación física, que las personas a veces hacen sus presentaciones con visuales y se les olvida. Pues mire, usted puede integrar, ay, y aprovechando en pantalla están viendo tal cosa. Algo tan simple como eso. Así que sí, todas estas cosas que estamos hablando comienzan con pequeños cambios y les invitamos a que si quieren saber más, conecten con la licenciada Guardiola, lcdaguardiola@gmail.com. Su teléfono, licenciada, una última vez.
0: Sí, pues pueden contactarnos a través del 787-603-1507. Brevemente, solo quiero añadir que sepan que todo esto que hemos hablado también aplica en el ámbito laboral como acomodo razonable, así que ténganlo en cuenta también.
1: Sí, y pueden ver más sobre eso en otros de nuestros programas sobre estos temas de acomodo razonable, así que búsquelo. Y si quieren talleres específicos, conecten con nosotros a través de Realidad Desconocida en las redes sociales o realidaddesconocida.com. Nos vemos aquí la próxima semana con un episodio super cool.
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10: La emisora del pueblo de Puerto Rico. Bienvenidos a otra edición de Voces Comunitarias. Les saluda Raúl Camilo Torres bajo la dirección del compañero Héctor Rodríguez. Hoy le damos la bienvenida al grupo del Centro para Emprendedores. Y se encuentra con nosotros David de Sevilla, quien es el director ejecutivo de esta entidad. Bienvenido.
11: Gracias, Camilo, por tenernos aquí. Es un placer y agradecemos también a todos los radioescuchas que están con nosotros.
10: Muchas gracias. Bueno, también se encuentra la directora de programas del Centro para Emprendedores, Paola Dinúbila. Bienvenida.
12: Muchas gracias.
10: Y también se encuentra Jimmy Claudio de Tito's Fruit, que es una empresaria que pertenece a este grupo. Bienvenida, compañera.
13: Gracias, Camilo.
10: Qué bien. Bueno, vamos a conocer primero el origen, porque aquí se ha hablado mucho de lo que ha ocurrido en Río Piedras a través de los años, lo que fue en su momento el casco urbano, con mucho comercio, mucho movimiento. Luego de ello, pues prácticamente desapareció. ¿Qué fue lo que ocurrió ahí? Muchos conjeturan. Vamos a saber eso más adelante. Pero la actualidad de Río Piedras bajo el Centro para Emprendedores, y le pregunto aquí a De Sevilla inmediatamente, el origen de esta organización y a quiénes sirven.
11: Raúl, hace 15 años, el año que viene cumplimos 15 años, Centro para Emprendedores comenzó con nuestra fundadora Nerma Albertorio. Ella es una empresaria en serie, básicamente siempre tiene un invento. Y cuando ella comenzó a emprender, no habían programas empresariales, y una de las cosas que ella miró es como que hace falta organizaciones, hace falta apoyo, ayuda para que todos estos negocios que están surgiendo tengan mayor probabilidad de éxito. Y así fue que comenzó Centro para Emprendedores. Desde el inicio se da servicio a todo Puerto Rico a través de diferentes programas y lo que queremos hacer es apoyar a todos estos empresarios que están en diferentes etapas, desde la idea de negocio hasta negocios que ya están operando. Si tienes una idea, cómo accionar la idea. Si estás operando, cómo escalar a tus próximos niveles.
10: Pero en 15 años muchas cosas han variado.
11: Es
10: en
11: correcto.
10: Puerto Rico ha pasado huracanes, terremotos, apagones, sequías, ha habido de todo, inundaciones, muchas variables. Han afectado el trabajo, ya sea positivo o negativamente, el trabajo que ustedes desarrollan y el origen por el cual también ustedes se crearon. ¿Cómo ha sido desde su experiencia los cambios más significativos?
11: Bueno, te puedo decir que lo primero que me viene a la mente es, primero, todo era presencial. Luego de la pandemia, ¿verdad? Todos estábamos esperando, queremos irnos virtual, y eso no sucedía.

0: Y ahora estamos regresando a la parte presencial porque no hay nada que sustituya ese contacto físico cara a cara con las personas cuando estás trabajando sus negocios y sus iniciativas. O sea que una de las cosas que más ha cambiado es eso. Sí te puedo decir que desde los inicios de Centro para Emprendedores, con quien más se trabajaba era con los empresarios que tenían esa idea de negocio, y nosotros íbamos por todos los municipios, se hacían actividades de fin de semana completo con el equipo completo, yendo a diferentes municipios, a diferentes espacios para apoyar a esos emprendedores, y era un trabajo bien arduo y bien cansón. La pandemia, pues entonces todo eso se viró a cómo transformamos todo esto de una manera virtual, y como te estoy mencionando, ya estamos como que en esta fase híbrida para poder proveer los servicios, porque sí hace falta ese conectar con todo el público de Puerto Rico y el archipiélago, pero ¿cómo hacemos eso también? Y a la vez que regresamos a la parte de ese contacto cara a cara, que no lo sustituye nada. Pero sí ha cambiado muchísimo, podemos hablar, ¿verdad? Ha cambiado muchísimo el ambiente regulatorio, el ambiente de permisos, el tipo de ayuda que hay, el ecosistema empresarial en general, porque existe todo un ecosistema de organizaciones que dan apoyo a estos empresarios y cómo nosotros nos ayudamos entre nosotros mismos para apoyar. De hecho, podemos hablar ahorita de cómo... ¿Sí? Jamie entró a uno de nuestros programas, que fue por eso así mismo. Estaba en uno de los programas de una organización hermana y después entonces la reclutamos para nuestro programa acá.
1: Sobre ese particular, ¿cuántos componen el Centro para Emprendedores, digamos, entre voluntariado, entre personas que son ya miembros, componentes del mismo, y de igual también las otras entidades que colaboran?
0: Sí, Centro para Emprendedores depende del día que tú preguntes, es la cantidad de empleados que hay. Pero sí te puedo decir que tenemos tanto el equipo core del centro, que ahora mismo somos cuatro personas. Ahora mismo somos cuatro personas, y siempre tenemos entonces todo un equipo de mentores externos que también están apoyando. O sea que no importa en qué área del negocio un empresario necesite apoyo, lo podemos proveer o nosotros mismos o nuestro banco de mentores externos, depende del área que necesite cada empresario. O sea que sí hemos sido hasta 14 miembros del centro core. Ahora mismo somos 4, pero tenemos banco de mentores de alrededor de 20. O sea que podemos proveer apoyo en cualquiera de las áreas que un empresario necesite.
1: Dilúvela entonces en el asunto de los trabajos que ustedes realizan, ¿cómo se componen? ¿En talleres?
2: Sí, pues nosotros, nosotros contamos con tres pilares. Nosotros tenemos lo que son los eventos, el programa educativo, ¿verdad? Y mentorías. Ahora mismo Jamie pertenece a uno de nuestros programas que se llama Next, que es el programa de aceleración. Ya estamos casi acabando, ya ellos se están preparando para presentar su pitch. Ofrecemos mentorías en diferentes temas, desde idea de negocio, permisología, asuntos legales, y entonces contamos con los eventos. Los eventos, pues parte de nuestros eventos es el mercado, que ahora estamos participando en los mercados, sábados de mercado de Río Piedra, que se hace el segundo sábado de mes, y ese es uno de nuestros eventos. Además, damos una serie de talleres durante el año, varían los temas según la necesidad que tengan los mismos empresarios que recibimos, pues ya sea por email o peticiones de ellos de que quieren atender diferentes temas, y tenemos esos talleres. Vamos a tener uno próximamente de Meta Ads, y así tanto tenemos talleres tanto presenciales como también hacemos webinars para poder atender a personas de toda la isla.
1: Para la persona poder recibir los servicios de ustedes, ¿qué debe tener, qué debe hacer ese peticionario?
2: Pues lo que tiene que tener es esa idea o ese entusiasmo de emprender, ¿verdad? Y lo que tiene que hacer es escribirnos. En nuestra página es info@centroparaemprendedores.org, o seguirnos por todas nuestras redes.
1: Ok. Una pregunta rápida a Claudio. Claro. Su experiencia inmediatamente, ya que la han mencionado en este primer segmento, antes de entrar directamente a su producto, ¿cómo le ha ido a usted con todo el proceso desde que el Centro para Emprendedores le acogió su encomienda y la ha llevado hasta donde está?
3: A otro nivel, definitivamente. Uno piensa, ¿verdad? Estoy hablando como emprendedora, uno piensa que a veces conoce todo lo del negocio, y llega el Centro para Emprendedores a desmontarte. Esto es como un rompecabezas que tú piensas que lo pones en la mesa y ya tú tienes tus piezas. Pues no, ellos vienen a desmontarte para engancharlo quizás en esa pared, en ese cuadro listo. Pues ellos son esa pieza clave para que tú tengas ese cuadro montadito, ese rompecabezas.

0: porque ellas nos han ayudado muchísimo en la visión de nuestro negocio, porque quizás uno dentro del negocio no conoce no tanto que conoce, porque uno conoce sus productos, pero que alguien más de afuera venga y vea esa visión y que te ayuden a entender, el entender tus números, cómo funciona el mercado, los mentores, wow, o sea, definitivamente que ha sido para nuestro negocio a otro nivel.
1: Bien, me alegra mucho escuchar esa experiencia y vamos a continuar aquí dialogando sobre el Centro para Emprendedores. ¿Cómo ustedes se reparten en todo Puerto Rico con 4 personas en la oficina o como máximo 14 en la diversidad de emprendimientos? Porque no solamente existe un tipo de negocio en Puerto Rico, aunque claro, ya hay un, como quien dice, una regla que se sigue, que es básica para todo emprendedor y todo empresario, pero cada particularidad amerita un dato y un trato especial.
2: Sí, te comento un poquito de eso. Nosotros somos lo que se llama agnóstico a industria. Lo que significa es que podemos atender a cualquier tipo de industria, ¿verdad? Hay diferentes organizaciones que tal vez se especifican en una industria. Nosotros podemos atender cualquier industria y esa parte de cómo nos repartimos es por la etapa. Nosotros tenemos las 3 etapas que atendemos es incubación, preaceleración y aceleración. Y las definiciones de esto a grandes rasgos, incubación es cuando tienes una idea de negocio pero todavía no la has empezado o cuando estás justo empezando ese negocio. Preaceleración es cuando ya tienes ventas pero todavía no estás completamente organizado legalmente o esa organización del negocio como tal. Ahí para nosotros, nuestros programas de preaceleración es de 3 meses a 3 años y que tengas ventas. Después de eso, puedes entrar a uno de los programas. Y aceleración, y en el caso de aceleración, son negocios que tienen más de 2 años y sobre más de 3 años, perdón, y sobre $200,000 en ventas. Ese programa de aceleración es donde está Jamie ahora mismo con el jibarito, que pronto va a ser Tito's Fruit. ¿Cómo funcionan los programas? Es por convocatoria. Nosotros abrimos una convocatoria, vamos a tener tal vez 30 espacios, 20, 25 espacios, depende del programa. Puede ser hasta 50 espacios. Abrimos la convocatoria, recibimos solicitudes de todas las personas interesadas, de todos estos empresarios interesados. De esas solicitudes entonces las miramos, las estudiamos, puede que hagamos entrevistas a las diferentes personas y se escogen entonces las personas que vamos a atender por los programas específicamente. Y ahí entonces, dependiendo del programa, o es completamente interno del centro, lo manejamos nosotros, o híbrido, lo manejamos nosotros con mentores externos. Ya cuando son negocios más adelantados, como los de la aceleradora de negocios, pues entonces sí incluimos muchos mentores externos para guiar específicamente las necesidades que tenga el negocio. Puede que haya un empresario que sepa muchísimo de mercadeo, pero tal vez no tenga los números claros. Entonces ahí entran los mentores que pueden trabajar con finanzas, con contabilidad, al revés, ¿verdad? Pues que sepa, sea un genio en los números, pero te falte mucho en recursos humanos, en cultura organizacional, mercadeo, cualquier otra área del negocio. Y entonces eso es lo que queremos atender. Pero cada etapa de cada empresario es diferente. No es lo mismo un empresario que tiene una idea, pero no sabe cómo accionarla, o piensa que sabe, pero entonces realmente cuando le hablamos, todo esto tienes que tener en consideración y ahí es como que te das el cantazo de, ok, espérate, esto es mucho más de lo que yo pensaba. Trabajar con eso es diferente a trabajar con las personas que ya empezaron pero todavía no están organizadas, o trabajar con las personas que ya tienen ese negocio organizado y lo que queremos llevar al próximo nivel.
1: De ahí era el comentario que hizo Claudio, que se desmontan todas las teorías y mitos que había y entonces ustedes los organizan. ¿Ha habido alguna experiencia en particular que les haya llamado la atención por la diversidad de negocios que se hace en Puerto Rico? Porque vamos desde la tecnología hasta la agricultura, y no por minimizar de una a la otra, pero es que es tan drástico lo uno o lo otro. ¿Alguna anécdota o algo en particular?
2: Es súper diferente, digo, y aquí, ¿verdad? Paola, si tienes alguna que se te ocurra, déjame saber, pero lo primero que se me ocurre cuando me dices eso son las personas que nos encontramos con ellas, tú no tienes que participar de todos los programas, ¿verdad? Tú, como por ejemplo Jamie, ellos ya tenían un negocio establecido, funcionando, espectacular en Calle, y que tienen que visitarlo, pero entran entonces a la parte de aceleración. Pero tenemos personas que han estado con nosotros desde la parte de incubación, preaceleración y aceleración. Y tú eres esas personas desde literalmente tener una idea de negocio ir cambiando, lo que llamamos pivotear, ir cambiando esa idea de negocio, pasando por los demás programas y ahora estar ya exportando. Uh-huh. Es una cosa espectacular realmente, y es a mérito de ellos mismos, porque no podemos nosotros mismos decirle el centro hizo uh-huh. esto. Nosotros ayudamos en algunas partes, pero son personas que por su propio mérito están adelantando sus negocios, igual que Jamie.
0: Pero sí tenemos que agradecer, porque definitivamente que nos llevan a otro nivel, como mencioné. O sea, que son parte, o sea, siéntanse también orgullosos porque son parte de ese granito que, ¿verdad? Nosotros estamos dando esos pasos.
3: Gracias. Yo quería añadir que ese proceso de que a veces vemos estas personas que llegan con esta idea, pero crecen y hacen otra cosa totalmente distinta. Sí. Pero la base, lo que se les da de educación, está ahí, que eso tú lo puedes implementar en cualquier negocio, no es específico al negocio en que entraste. Todas esas herramientas que se te dan para crecer tu negocio, las puedes implementar en cualquier cosa que hagas después.
2: Uh-huh. Sí, yo no sé si recuerdas que, yo no creo que ya no se dice tanto, pero antes era como que no te quites, sigue adelante, no te quites. Uh-huh. Y yo creo que falta la parte de, mira, no te quites, sí, pero no te quites de emprender. No te quites de que si no funciona lo que está pasando, mirar qué está pasando con ese negocio, si realmente lo que hace falta es pivotear, hacer unos cambios pequeños, unos cambios grandes, o si realmente esa iniciativa no está dando resultado, hay que entonces, ¿verdad?, sacarla de la mesa y ver qué iniciativa entonces puedes, con los conocimientos que ya tienes, los apoyos y las mentorías que tienes, entonces cuál va a ser esa próxima iniciativa que vas a tener. O sea, que esa parte de no te quites es bien importante, pero tenerlo en el contexto de que no necesariamente lo que estás trabajando ahora mismo funciona, y entonces qué hay que cambiar para llegar a algo que sí funcione.
1: Hay mucha evolución en este concepto del emprendimiento, y mucho negativo se ha hablado en cuanto a que ahora hay asuntos de guerra, precios elevados para la adquisición de productos y los servicios de básicos de infraestructura en Puerto Rico en muchas ocasiones también limitan ese proceso.
2: Muchísimas veces. Muchísimas.
1: Opiniones que ustedes tengan sobre eso, esas adversidades que se mencionan en muchas ocasiones que pueden desalentar el emprendimiento en alguien.
2: Yo te diría, mira, las dos maneras principales por lo que los negocios fracasan es, número uno, lo que se llama market fit. Básicamente que lo que tú estás vendiendo no corresponde a la demanda que hay en el mercado. Y si no hay un market fit realmente, pues ese negocio no va a crecer.
1: ¿Y quién hace ese estudio de mercadeo?
2: Ahí estamos trabajando lo que se llama validación. Tú necesitas hacer una validación, porque no es lo mismo, yo quiero montar un restaurante, que es lo que usualmente pasa, ¿verdad? Con el ejemplo del restaurante. Yo quiero montar un restaurante. Pero no es yo quiero montar un restaurante, es ¿hace falta un restaurante? ¿Qué tipo de restaurante hace falta? ¿Qué tipo de uh-huh. precio hace falta? ¿Cuál va a ser ese mercado que vas a tener? ¿Cuál va a ser ese público que tú vas a estar atendiendo? ¿Cuál va a ser los economics? ¿Va a ser más high-end, más low-end? ¿Qué es lo que va a funcionar? Y esa es la diferencia de validar tu negocio a yo quiero impulsar este negocio. Y eso siempre es bien importante. O sea, que ese product market fit es bien importante, y la parte económica también, la parte financiera de la otra parte que fracasan mucho, y es porque las personas piensan, esto es lo que necesito para montarlo, pero no piensan en, ok, ¿hace cuánto capital operacional necesito para sobrevivir cuántos meses antes de que el negocio eche para adelante? Y otra cosa que nos pasa mucho, podemos hablar de incentivos un poquito más tarde, muchas personas, ahora mismo hay muchos incentivos. Pueden haber incentivos municipales, pueden haber incentivos estatales para montar los negocios, y muchas personas tal vez están contando con los incentivos para montar el negocio. Y yo siempre les digo, mira, no puede, el negocio tiene que funcionar sin los incentivos. El incentivo es como un frosty. Si llega el incentivo, cuando llega, si es por reembolso, pues, ¿verdad?
1: Muchos bueno comienzan con préstamos, ya empiezan en deuda.
2: También, y hay un estudio que muchos están empezando con deuda de tarjeta de crédito. Y eso es, muchísimos empresarios están empezando con tarjeta de crédito, y sabemos que, pues, o sea, no es la manera de hacerlo. No hay nada malo con coger préstamos, pero hay que ser estratégico con esa
1: pero
2: parte.
1: Ahora mismo la tasa hipotecaria y la tasa de intereses y todo lo que conlleva a la banca de préstamos está seriamente alto.
2: Sí, los altos costos. No, Jamie, no sé si ustedes están mirando esa parte de costos elevados que están comprimiendo esos márgenes.
1: Vamos a eso después de la pausa. Vamos aquí a seguir dialogando con el Centro para Emprendedores, con su director ejecutivo, David de Sevilla, también la directora de programas de esta organización, Paola Dúvila, y también con Jamie Claudio. Continúas en sintonía con Voces Comunitarias a través de WIPR Radio.

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6: Y nuestros invitados también, y ustedes que nos sintonizan, recuerden que todos los domingos por el 940 AM de WIPR Radio, Voces Comunitarias. Luego este programa se retransmite en PBS Costa a Costa en Estados Unidos para beneficio de la diáspora puertorriqueña, al igual que también de toda la comunidad habla hispana, para que sepan qué es lo que está ocurriendo aquí en la Isla del Encanto. En esta ocasión estamos hablando de economía y de emprendimiento con el grupo del Centro para Emprendedores y su director ejecutivo, David de Sevilla, también la directora de programas de esta entidad, Paola Di Núbila, y también Jamie Claudio, que es empresaria perteneciente a esta organización y nos está dando su experiencia sobre el insumo de toda la educación y academia que se recibe por parte de esta entidad. Bueno, continuamos aquí. Los retos inmediatos que enfrenta el emprendedor. Y hemos estado hablando que hay muchos factores que desde antes de María han incidido específicamente aquí en Puerto Rico. Ahora hay un alto costo de vida, los préstamos están por las nubes, hay una posibilidad de escasez de materiales debido al conflicto en Medio Oriente, y los asuntos de los aranceles, que aún todavía es como una gota que no deja de caer sobre la piedra y que está causando mella. Los costos de energía y todo ello representan sinceramente un reto constante y muy significativo para aquel que diga tengo una idea de emprender. No es que no sepa cómo, porque para eso está el Centro para Emprendedores. Es la situación, cuán fácil se le puede hacer. Voy aquí con Di Núbila para que nos diga, porque ella es la directora de programas. Cuando usted se encuentra con esos retos, esas mismas preguntas, con esta situación diaria, abre el periódico y ve que las tasas de intereses continúan elevadas, que la luz pudiese aumentar, que los alquileres están por las nubes. ¿Qué consejo inmediato le viene a la mente o qué usted ha recibido como insumo de parte del centro para alentar a esa persona a que siga su sueño? Hay incertidumbre aún todavía dentro del ciudadano, porque todavía no se sabe qué va a ocurrir, digamos, con el precio del combustible que incide en el almacenamiento, en la distribución y todo ello. Y cómo entonces uno va a tener una certeza de un número, aunque eso es lo que ustedes le recomiendan, cuando hay incertidumbre. Puede ser que hoy yo cuente con un pecunio y mañana por algún gasto imprevisible que conlleve algún accidente dentro del mismo negocio tenga yo que incurrir y gastar de ese pecunio. Entonces, cuando venga a ver, ya no es el número que originalmente yo tenía para la adquisición, digamos, de equipo o de personal o inversión en la distribución.
7: Otra de las cosas que siempre le enseñamos a los participantes es que tenían que tener un plan de continuidad, tanto para enfrentar emergencias como huracanes. Estamos en una isla que sabemos que tenemos la amenaza de huracán constante, así que tenemos que estar preparados todos nosotros, cualquier empresario, nosotros como Centro para Emprendedores también tenemos que estar preparados ante estos problemas de clima que podamos enfrentar y parte de ese adiestramiento que les damos es crear ese plan, tener, saber dónde están esos documentos que ellos necesitan para poder solicitar ayudas si se dan ayudas por esas emergencias, y pues tener, sí, tratar en lo posible de tener un dinero de backup para si se te da esa emergencia, pues poder responder y poder tener ese plan para continuar tu negocio.
6: Es muy triste cuando uno ve empresas familiares, y aquí voy con Claudio, cuando uno ve empresas familiares por décadas y décadas, y de momento ya es una marca que se asocia algo familiar de aquí en Puerto Rico, que yo crecí con esa marca y es la que consumía mi abuela, mi mamá, y hasta yo también la consumo, pero de momento desaparecen. Y eso a mí me causa mucha molestia, porque digo, ¿qué pasó? Si ya eso es un negocio que tuvo la experiencia de tal o cual situación o tal o cual crisis, y sin embargo fueron resilientes y echaron hacia adelante, pero llega un momento en como que ya no pudieron más. ¿Cómo ustedes evitan? Porque mencionaste en la pausa que el negocio que ustedes llevan, pues, lleva varias décadas ya en función. O sea, ¿cómo ustedes evitan? ¿Qué ustedes prevén? ¿Qué consejos les pueden brindar a esas empresas que ya están prácticamente sólidas o arraigadas en la cultura puertorriqueña y que pudiese estar al filo de desaparecer?
8: Claro. Primero, pues como dijo, ¿verdad, Paola? Primero yo pienso que es conocer tu negocio, conocer tus números, saber dónde estás parado. El negocio de nosotros sí lleva 30 años. Era cuando nosotros lo cogimos en el 2019, era una frutera típica. Pero pienso también que el empresario debe ir con lo que está sucediendo, con lo que está sucediendo en el día a día. O sea, innovaciones. O sea, por más que uno diga, no, yo me voy a quedar con esto, los días siguen pasando, los años siguen pasando, hay que innovarse. No es dejar el producto que teníamos antes, porque, por ejemplo, yo sigo vendiendo guanimes con bacalao, sancocho, verduritas, pero ¿cómo yo lo hago llegar a las personas que lo conozcan, que vengan, esos jóvenes quizás, que o tú le preguntas, mira, ¿tú sabes lo que es una boronía de apio? No saben. Pero entonces, ¿cómo yo llego a esas personas para mantener ese producto? ¿Verdad? Más que todo del marketing, vuelvo y recalco, hay que conocer los números, hay que coger talleres también, porque esto es una educación continua. O sea, el empresario no es, yo hago mi negocio y ahí me quedé, no. Sino seguir estas mentorías, ¿cómo yo hago, ¿verdad?, para poder llegar a las personas y que se mantenga? Pero siempre pienso también que la innovación te va a ayudar mucho.
6: Por eso, pero la innovación también pudiese conllevar, y ustedes me aclararán, el replanteamiento del mismo producto en sí. Ha habido fábricas que comenzaron haciendo motores para aviones y terminaron haciéndolos en autos, y empezaron con una idea y terminaron justamente con todo lo opuesto, simplemente, y evolucionaron hasta con la misma marca, con el mismo nombre. ¿Cómo mantener esa autonomía? Por ejemplo, si hace 30 años todo el mundo aquí en Puerto Rico conocía lo que era un guanime con bacalao, y ahora mismo le preguntas a un joven qué es un guanime y te mirará. Pues.
8: Claro, yo creo que seguir orientando a las personas, seguir orientando, seguir mostrando tu producto, tener una consistencia, eso también. Muchos empresarios, ¿verdad? Y no por mal, pero he visto que de momento abren a las 9 cuando el negocio dice que abre a las 8. Y mantenerte constante en lo que tú haces, en lo que tú dices, en el producto, la calidad del producto. Que no es por entonces, ahora yo voy a ahorrar quizás un poco, quitándole algo, para que entonces a mí me suba ese %, ¿no? O sea, mantén esa calidad, porque eso es lo que muchos negocios también pasan.
6: Eso estaba dialogando justamente con el economista que nos asiste aquí, el doctor Francisco Montalvo Fiol, sobre la fidelidad de las personas a los productos. Y es que si yo iba a este restaurante porque me servían, y vamos a hablar bien típico puertorriqueño, está purrucha en el almuerzo.
8: Claro, sí, sí.
6: Es lo que yo estoy esperando, y con los ingredientes que yo sé, porque fue que así me enseñaron desde chiquito, crecí toda mi vida, y este es el sabor que yo quiero. Pero por el costo de los productos, no, voy a comprar ahora este otro tipo de carne. Voy a echarle menos condimento o esta otra marca, o disminuyo la cantidad. Y son maneras o para mantener el precio, para no aumentarlo, claro, y para mantener el cliente sirviendo la purrucha, pero con otro sabor. Eso es inconsistente.
8: Pero entonces, lo que pasa, llega, probaste la primera vez, dijiste, te gustó mucho. La segunda vez llegaste, ya no teníamos la misma consistencia. Te lo vas a comer, pero no vas a regresar. Entonces no vas a también pero, a decirle a otras
6: personas. ¿Y entonces cómo compensa? ¿Aumentando el precio del producto?
8: Pues mira, yo sí
6: tengo que mantener. ¿O disminuyendo la cantidad?
8: No, yo tengo que mantener mi calidad. Es cierto que todo va subiendo. So, pues mi producto también va a subir, pero va a tener la misma calidad. Y mantener, vuelvo y digo, mantener esa calidad es lo que te va a ayudar a que te sigan visitando, a que te sigan recomendando. Porque sí, o sea, eso es lo que pienso.
6: Claudia mencionó algo, adaptarse a los tiempos. Ahora mismo hay un sinnúmero de situaciones que también darían al traste. Y no es que yo sea negativo, pero es una realidad. Porque si antes usted vendía físicamente algún aparato que ahora se puede conseguir en línea, vía internet, muchas personas están optando por el internet y no están haciendo la compra directamente al comerciante. Esa es una. La otra, el uso de inteligencia artificial, que ahora sonará mucho, pero eso viene ocurriendo hace tiempo. Lo que sucede es que ahora el auge es como que un poco desmedido. Muchos países con diferentes intereses políticos. Que si Estados Unidos o el bloque occidental desarrolla una inteligencia artificial, igual lo está haciendo China. Y lo están haciendo otros lugares. Y entonces, ¿cuál adaptar a qué? Al negocio. Y que eso no vaya a implicar, ya sea también la pérdida de empleo o la disminución de la calidad del producto. ¿Cómo ustedes han analizado eso dentro de su organización?
9: Te voy a decir varias cositas. Primero, lo que estaba hablando Jaime ahorita, ¿verdad? Lo que estamos hablando. Tú puedes competir de diferentes maneras. Puedes competir por precio, puedes competir por cantidad, puedes competir por calidad. Y es importante saber dónde tú estás compitiendo, cuál es tu propuesta de valor. Y eso es súper importante para tú ser fiel a lo que ofreces y cómo lo ofreces. Y saber bien cuál es tu público para saber cómo cambiar o cómo no cambiar. O
8: sea, quiero aclarar algo, David. Uh-huh. Y nosotros, ¿verdad? Mantenemos esa calidad, pero y vas a pagar el precio, pero yo siempre he dicho, o lo pagas ahora o lo pagas luego. Por ejemplo, en mi negocio, que es algo fresco que nosotros ofrecemos. Si tú quieres un jugo de China, yo te lo voy a exprimir. Sabes que obviamente el costo va a ser un poquito más alto, pero si estás enfermo y lo que necesitas para tu salud es eso, lo vas a pagar. Uh-huh. Porque o lo pagas ahora o lo pagas luego. O sea, que eso también es bien importante.
9: Sí, o sea, que si estamos compitiendo en tu caso por calidad, pues eso va a ser bien importante.
8: Exacto.
9: Hay otro detalle, y es que nosotros siempre decimos esto también, enamórate del problema, no de tu solución. Y tienes que estar pendiente de cuál es el problema. El problema de lo que estamos hablando, ¿verdad? ¿Cuál es esa demanda que hay? Ahora mismo, la demanda puede ser esta, el problema puede ser este, y estoy aplicando esta solución. Pero si te enamoras de tu solución y no te adaptas, como por ejemplo inteligencia artificial, pues a la larga vas a sufrir consecuencias con el negocio. Así que es bien importante y es bien difícil. Suena bien fácil en una frase, enamórate del problema, no de tu solución, suena bien fácil. Pero es bien difícil tú desenamorarte de lo que tú quieres hacer, porque eso es lo que la persona quiere hacer. Como hablamos ahorita, quiero montar un restaurante. Pero ¿cuál es el problema? ¿Qué hace falta? ¿Qué tipo de restaurante? De nuevo, o sea, que eso es lo que va a hacer mientras tú estés enamorándote del problema y tú buscando una solución. Eso va a hacer que tu propuesta de valor y tu probabilidad de éxito sea mucho mayor. Y vamos a estar claros, ¿verdad? No, los negocios no están para... No todos los negocios van a sobrevivir. De hecho, el promedio, ¿verdad? A grandes rasgos, para que se entienda, el promedio es que de 10 negocios que comienzan, cada año hasta el año 10, uno se va. O sea, que al año 3 quedan 7 de los 10. Al año 5 quedan 5. Al año 9, pues quedan 9 de ese negocio. Y puede que de 10 negocios que comienzan, uno sobreviva a los 10 años. Eso es estándar. Ahora, si trabajas con mentoría, si trabajas con acompañamiento, eso eleva muchísimo la probabilidad de que ese negocio aumente, porque está lo que tú sabes que tú sabes, lo que tú sabes que no sabes y buscas información, uh-huh. Pero está la variable de lo que tú no sabes que no sabes. Y ahí es donde ese apoyo y esa mentoría te puede ayudar. Hay que abrir los ojos a esto que está pasando, hay que abrir los ojos a esto que estás haciendo, que tal vez se podría hacer mejor, dónde se pueden buscar más eficiencias. Y siempre lo que estamos buscando es aumentar la probabilidad de que ese negocio tenga éxito y se mantenga. A lo que estabas hablando ahorita, todos estos negocios familiares, que de hecho eso es un tema que está surgiendo muchísimo ahora, la parte de los negocios familiares. Y hay programas específicos para apoyar empresas que son empresas de negocios familiares. Está cada vez más de moda, por decirlo así. O sea, cada vez hay más demanda para este tipo de programas. Hay unos programas que están surgiendo ahora espectaculares y conocemos otras organizaciones que se están especificando en este tipo de programas. Pero el juego siempre va a ser, Raúl, cómo nos enamoramos del problema y aumentamos la probabilidad de tener éxito. Así que no importa la adversidad que venga, si tenemos vienen los aranceles, vienen huracanes, vienen diferentes adversidades. ¿Cómo lo manejamos? Y como estaba diciendo Paola ahorita, con estos programas de continuidad y siempre, por decirlo ya, todo negocio tiene que tener una reserva de por lo menos, igual que individualmente, el negocio tiene que tener una reserva de 3 a 6 meses. De inicio no es fácil construirla, o sea, tenerla, pero poco a poco hay que construirla para cuando vengan esos tiempos sobrevivir. Antes era bien difícil hacer que los negocios entendieran esto, pero una vez llegó María, era bien fácil que los negocios entendieran esto, porque muchos negocios fracasaron por esa parte de no tener esa, de no ser esa reserva.
7: Y también en la pandemia.
9: Y en la pandemia, definitivo.
7: Más que quizás no tener ese backup económico, el no tener todos sus documentos al día, el no estar operando legalmente en Puerto Rico, pues no se pudieron beneficiar de las ayudas que se ofrecieron, y entonces pues muchos fracasaron por eso.
6: Y hay que romper también con la teoría de que emprender inmediatamente va a tener resultados. Y claro, hay quienes dicen,
7: ¿no? Eso es.
6: Yo en menos de un año ya me veo y está bien.
8: A mí me tomó 5 años.
6: Pues, sí, sí, es que eso mismo.
8: 5 años para poder decir me sobró algo.
6: Sí.
8: Que no era que me iba en negativo, podíamos pagar todito, ¿verdad? Pero no era porque hacen el comerciante ya es millonario. Mira, no, hay que trabajar duro para llegar.
6: Sí,
9: eso siempre es como un chiste entre todos. Cuando se juntan muchos empresarios, es como que la gente que se crea que va a emprender y esto es, voy a tener todo mi tiempo, siempre se dice.
7: Romántica.
6: Sí. Bueno, sucedió cuando la pandemia y hubo una saturación en el mercado de los llamados food trucks. Y todo el mundo abrió un food truck. Muchos compañeros que de los medios que trabajaron conmigo, no, voy a abrir un food truck, que lleva pues chévere. Pero no aguantaron presión. Ya al año y medio, ya estaban vendiendo el food truck porque no podían o no lo sobrellevaban o no les dejaba ganancias. Y habían invertido mucho dinero y no veían ganancias y se desesperaron.
9: Ahí está la parte de la validación de mercado que estamos hablando ahorita. Y, ¿verdad?, conseguir mucha más información a través de diferentes programas como los que tienen el Centro para Emprendedores y otras organizaciones. Sí, es bien importante saber que cuando tú te conviertes en empresario o emprendedor, es dejar de trabajar 40 horas a la semana para otra persona para trabajar 80 horas a la semana para ti.
6: Uno, sí, cierto es. El error más común que se comete para estas personas que vienen ignorantes, que trabajamos, digamos, en los medios de comunicación, y yo quiero emprender haciendo jugo. Y compré la finca, hice una inversión, y yo eso como ya a Claudio le funcionó, olvídate, eso le funciona a cualquiera. ¿Cuál es el error más común que se comete aquí?
7: Yo creo que, como dijo David, es la validación. Validar que el mercado para el que tú estás llevando ese producto sea el adecuado, no porque le haya funcionado a Tito's Fruit, quiere decir que le te va a funcionar a otra persona. Así que tienes que validar el mercado que tú vas a atender y si es verdad, si es una idea viable para realizarse en ese momento. Y el otro, no conocer los números. Despensar que vas a empezar con tus ahorros y que no vas a tener gastos adicionales, eso es un error muy grande porque tienes que conocer el punto de partida y a dónde vas a llegar. Y si no conoces esos números y no tienes unas proyecciones claras, no sabes a dónde te vas a dirigir.
6: Vamos a continuar sobre eso. ¿Quién desarrolla ese estudio demográfico y de cliente para que las personas se orienten? Porque, por un lado, yo puedo decir, todo el mundo come. Ah, pues si yo cojo este restaurante, pues todo el mundo me va a visitar. Digamos, restaurantes hasta de cadena de Estados Unidos que han venido aquí, que dicen que eso es un palo porque en donde quiera que se establezca uno, por ahí los chavos salen hasta por las tuberías. Y no, y los ves quebrados. Y yo digo, pero ¿cómo este tipo de empresa quebró cuando casi todo el mundo consume este tipo de productos? Con eso y más, continuamos aquí en Voces Comunitarias a través de WIPR Radio.
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6: Y la excelente ejecución técnica del compañero Héctor Rodríguez, siempre dándole gracias por su sintonía, y a nuestros invitados y colaboradores aquí en WIPR. Voces comunitarias dando a conocer que hacen organizaciones sin fines de lucro, entidades privadas y de igual también, a veces personas en su carácter individual, todo por mejorar la calidad de vida aquí en Puerto Rico. Estamos hablando con el Centro para Emprendedores, con su director ejecutivo, David de Sevilla, quien también se encuentra junto a la directora del programa, Paola Dinuvila, y también con Jamie Claudio de Tito's Fruit, que es una empresaria que pertenece a esta organización y que nos ha dado un resumen del beneficio que ha obtenido sobre los talleres y el desarrollo que hace el Centro para Emprendedores, no tanto en el área de San Juan, porque muchos se creen que porque transmitimos acá en la capital de Puerto Rico, los trabajos se quedan solamente centralizados en el área norte. No, esto es para todo Puerto Rico. Busque información, busque las páginas electrónicas, busque la información que está contenida en el Centro para Emprendedores y ubíquese. Estábamos hablando fuera del aire un tema muy importante, y es que en Puerto Rico prácticamente más del 20% del Producto Interno Bruto, cuando se contabiliza al final del año, se tiene un porcentaje que muchos quisieran no mirarlo, pero es una realidad y es la economía subterránea. Independientemente, muchos de estos negocios que están pues funcionando para el desarrollo individual, a veces de familias o personas, no están registrados, no están debidamente organizados, no están estructurados, pero sí les funciona. Vamos, hoy cuando se graba este programa salió publicado en uno de los rotativos principales que estaban eliminando todos los kiosquitos de la carretera 129 que dan desde Arecibo hacia Lares. Esos kioscos que usted ve al borde de la carretera que venden frutas, jugos, frituras y todo eso, los están eliminando. Y la persona indicó que solamente en una semana perdió $2,000. Hay muchos que dirían, $2,000 en una semana, eso es casi lo que se ganan en un mes. Muchas familias puertorriqueñas. Pero nada, en general lo que queremos hablar es que hay mucho negocio de economía subterránea que bien pudiesen evolucionar a uno registrado y los beneficios que obtienen al registrarse. Ustedes dirán que ustedes son los que saben.
9: Jimmy, ¿tienes algo para contarnos ahí?
8: ¿Verdad? Hablábamos fuera del aire que nosotros trabajamos mucho con los agricultores, ¿verdad? Y muchas veces, como mencionaba, yo de momento se acabó algún producto y viene alguien, ¿verdad?, a ofrecerme quizás cocos o viene a ofrecerme guanábana. Y le digo, mira, ¿tienes registro de comerciante? Me abren los ojos bien grandes, así como que, mira, no, ahí yo no me meto. Y yo siempre les comento y les digo, mira, es bueno y es beneficioso para ti, porque cuando llegan esas ayudas, Raúl, o sea, es beneficioso para todo el mundo y más para los agricultores.
6: Pero estábamos hablando también que muchos son celosos de sus fincas y de sus áreas que no permiten que las autoridades hagan las requisitorias de supervisión, de verificación, de calidad, y lo siguen trabajando desde su vehículo. Pero que nadie se entere, y si usted le menciona eso, ya rápido dirá, oh, me va a delatar, sí, a las autoridades.
8: El gobierno me va a quitar los chavos, porque eso es lo que rápido, ¿verdad?, uh-huh, piensan. Pero también pienso que hay mucho riesgo. Hay mucho riesgo, ¿verdad?, detrás de todo eso. Y quizás sí es un poquito difícil, pero oye, tenemos que hacer las cosas bien. Tenemos que hacer las cosas bien, y si tienen dudas, para eso está el Centro para Emprendedores, para ayudarte a cruzar esa línea.
9: Y es bien importante la parte del desarrollo económico, ¿verdad? Mucho se habla de desarrollo económico, Y a veces nos comparamos con otros países y a veces decimos como que somos mejores o peores que otros países y a la misma vez vemos como tal vez otros países tienen más desarrollo económico que nosotros. Y ahí es donde entra esta parte del ambiente regulatorio, que también siempre hay que hacer reformas de este ambiente regulatorio, pero lo que te permite crecer va a ser esa organización legal. Y muchas veces tal vez las personas de inicialmente no lo entienden, pero para el centro eso es bien importante, es una de las cosas bien importantes que trabajamos con las personas.
6: Tienen que estar registrados.
9: Sí.
6: Digo, o sea,
9: No, definitivamente no tienes que estar registrado para participar de los programas, de nuevo, depende de tu etapa. Si estás en incubación, idea de negocio, o en preaceleración, no tienes que estar registrado. Y eso es lo que queremos. O sea, casi, yo te diría que casi todos los negocios, si no todos, que están empezando, empiezan, como decimos, por debajo de la mesa, porque no tienen conocimiento. O sea, simplemente empecé a vender esto, empecé a vender aquello, empecé a vender el servicio o el producto. Pero si tú quieres crecer, y por lo general estos empresarios quieren crecer, ellos quieren ver cómo echar el negocio adelante. Y ahí creo que es bastante fácil que en una conversación decirle, para crecer tú necesitas la organización, porque a través de la organización vas a poder acceder a incentivos, vas a poder acceder a ayudas, vas a poder acceder a préstamos, vas a poder acceder a capital. Y eso es lo que te va a hacer crecer. Ningún negocio, casi ningún negocio, crece completamente, como decimos por ahí, orgánico o con el capital interno y ya. Sí los tenemos y sí los hemos visto. Pero lo usual, lo que vemos, no los outliers, no lo que nos ponen en las redes y en los televisores, que es lo que nos creemos, ¿no? Como realmente crecemos es con esa estructura. Y ahí está la parte de la educación, de con esta estructura tú vas a poder crecer, desarrollar, traer desarrollo económico para Puerto Rico y para tu compañía, muchas de las personas que vienen. Una de las cosas que quieren y que nos dicen es, yo quiero crecer y quiero tener más empleados. Y eso es espectacular, que tú tengas esa intención. ¿Qué entonces hay que hacer para que tú puedas crecer formalmente, que ese negocio se desarrolle y que crezca? Sí, eso es bien importante.
6: En cuanto a los programas, entonces, sobre ese asunto en educación, para esas personas, ¿cómo le hacen entender a este individuo que por generaciones ha funcionado su finca sin ningún tipo de registro, ni seguros, ni préstamo?
7: Tiene que ver mucho con educación y romper ese mito. Hay mucho miedo y mucho miedo de que, ay, mamá, le voy a estar dejando todo el dinero al gobierno, no quiero pagarlo, tener que pagar el IVU. Es mucho desconocimiento y en el proceso es en que ellos entiendan sus números de nuevo y ver cómo se van a beneficiar de estar registrados legalmente, pues ese proceso toma tiempo, pero se logra, porque pues se les da una visión clara. No es lo que escucharon en la calle o lo que escucharon del vecino, sino escucharlo de personas que se dedican a esto, pues los ayudan a entender que es un paso que tienen que dar si quieren crecer su negocio.
8: ¿No es lo mismo? Me pasó, Paola, sí. Me pasó con la pandemia. Cuando vino este incentivo de crédito por empleados, o sea, yo tengo 22 empleados. Mantener 22 empleados en pandemia fue duro. Pero, ¿qué pasó? Cuando vinieron esos incentivos, mira, yo tuve un alivio, pero porque todos estaban registrados, todos están en nómina. So, es un beneficio que quizás a lo mejor no lo ven, ¿verdad?, de ahora, pero a largo plazo sí, sí.
6: Continúa dándome experiencias, porque es importante que las personas vean en un ejemplo cuáles son los beneficios de registrarse, certificarse, el tener los papeles al día, vamos.
8: Claro. Te ayuda, volvemos y decimos, a los incentivos, a poder crear una conexión con algún programa, con ayudas federales. Podemos venderle al gobierno federal.
6: O sea, cogen confianza al punto en donde, más allá de que yo venda este tipo de producto, puedo diversificar porque ya sé cómo hacerlo,
8: claro.
6: Y ya yo
8: tengo los contactos. Te ves una marca quizás un poco más seria, no por decir que los demás no lo sean, pero como más transparente.
6: Más confiable también.
8: Exactamente.
6: Exacto. Y le auditan, pues, Departamento de Salud Federal, Estatal.
8: Claro. Sí, ¿no? El negocio, pues, va. O sea, yo tengo todas las licencias de salud. Yo trabajo con comida, así que eso tiene que estar al día. Bombero. Mira, cuando yo empecé en el 2019, yo fui la que llamé al Departamento de Salud a decirle, mira, yo quiero poner mi negocio bien, como va. Yo puedo recibir una visita de ustedes para que ustedes me aconsejen. O sea, no es nada más decir, ay, yo lo voy a hacer, ay, pero tengo miedo que me lleguen al negocio. No, da tú el primer paso para que ellos vean, oye, que tú como comerciante quieres hacer las cosas bien. Y nada, y ellos llegaron y me dijeron, mira, tienes que mejorar esto, tienes que mejorar lo otro. Pero ¿cómo yo quiero crecer si no recibo esos feedback? O sea, no somos perfectos, pero buscamos y tratamos de ser esa perfección porque es algo que estamos dándole al cliente.
6: Y sobre ese asunto por desconocimiento, ¿qué otro error es bastante común ver en los talleres que ustedes ofrecen? ¿Cuál duda es la más que está generalizada en la mente del emprendedor?
9: Yo te diría, Paula, corrígeme si no estoy aquí on target, pero yo te diría que lo más que estamos mirando son las personas que quieren mirar los números, que quieren tener esas mentorías tanto de contabilidad y finanzas, que son dos áreas diferentes, hay personas que piensan que es lo mismo. Eso es, yo creo que, de lo más que estamos viendo.
7: Y también, pues, mucho de recursos humanos. ¿Cómo atender? Obviamente, después de la pandemia, con todas estas ayudas que se recibieron, pues la empleomanía se ha convertido en un reto. Y es como mantener a ese empleado, no necesariamente pagándole más, porque pues quizás tu nómina no lo sostiene, pero qué beneficios o qué cosas tú puedes hacer para mantener al empleado completo y evitar ese turnover que le cuesta tanto a un negocio, porque te cuesta en adiestramiento, te cuesta en fidelidad. Tú quieres tener un empleado contento que represente tu marca y a la vez que se quede contigo para que te ayude a crecer tu negocio. Y ese es uno de los temas que se tratan mucho. Nosotros también abundamos bastante en ese tema en nuestros talleres, porque si tú no tienes empleados, no son el corazón de tu empresa.
6: Y el cambio generacional,
7: también.
6: ¿Qué se plantea sobre ese asunto?
7: Pues hay muchas
6: cosas. A mí no me gusta generalizar, y lo voy a ser bien franco, aquí ha habido muchas personas que me han venido a decir, no, porque la juventud está perdida, y yo veo aquí a Jimmy Claudio, y que joven no está perdida, y han venido aquí un sinnúmero de estudiantes desarrollando unos proyectos y unos conceptos increíbles a nivel local e internacional. Yo digo, la juventud no está perdida, tampoco están los jubilados desechados. No seamos drásticos ni tampoco pongamos...
8: Yo tengo de los dos, en mi negocio hay de los dos. Yo tengo desde jóvenes saliendo o entrando a universidad hasta personas que trabajan part-time que ya están en los 66 y él no se quiere ir.
6: Por eso.
8: Él no se quiere ir.
6: Y ese reto generacional en ustedes que trabajan con estos emprendedores que quizás quisieran coger a sus pares, que son jóvenes, y yo quiero que toda mi línea sea administrada por jóvenes.
9: Oye, es que son cosas diferentes. Yo cuando empezaste el tema, yo lo que te iba a decir, mira, es al revés. Ahora mismo los que más retos tienen manteniéndose con los cambios tan rápidos de la tecnología son los que más adultos tenemos, porque ahora todo es redes sociales, las diferentes redes sociales, inteligencia artificial, y hay que mantenerse al día con esos temas. Pero por otro lado, las personas que tienen un poquito más de sabiduría, pues pueden ayudar muchísimo también, y ahí te pueden ayudar en cosas que no ves, ¿verdad? De nuevo, a lo que no sabes que no sabes. Y ahí es donde entra la experiencia. O sea, que tener ese mix completo es lo que hace que tu negocio sea muchísimo más robusto.
6: Pero con penetración, con la cultura del trabajo.
9: Cultura organizacional.
7: Hay que encontrarse en el medio. Tienes que saber dónde tú puedes ceder, en qué cosas tú estás dispuesto, obviamente hablando de la generación, pues en qué cosas tú estás dispuesto a ceder tu punto de vista o no. Y entonces encontrar un punto medio, porque obviamente van a tener visiones distintas. Pero entonces ahí viene lo que dice David, la cultura organizacional, cómo tú trabajas con ese tema. Y tú como líder de tu empresa tienes que saber cómo atender esa laguna.
9: Y tenemos mentores mentores de cultura organizacional específicamente.
6: He escuchado muchas personas que dicen que muchos de los jóvenes que se comprometen a trabajar, cuando se les ofrece el primer turno, ya no vienen. Y entonces tenemos a esta otra persona mayor que, aunque cuide a su mamá y ya esté a punto de jubilarse, pero no me falta y va los 7 días a la semana.
9: Pero también escuchas de negocios que tú hablas con el dueño del negocio y le dices, me cuesta un trabajo espectacular mantenerte, un turnover brutal. Y hablas con otros negocios y le dicen, yo casi no tengo turnover. ¿Por qué ese otro negocio casi no tiene turnover? Mantiene sus empleados. Tiene una buena cultura organizacional. Ahí está la parte de la cultura organizacional del negocio. Ese es uno de los aspectos bien importante, que si se trabaja, si hay educación, si hay mentoría, es un tema completo de la parte de cultura organizacional. Y si conocemos negocios que eso mismo, mira, tienen casi nada de turnover y mantienen a los empleados.
8: Yo los mantengo, he mantenido empleados desde que vienen desde la administración pasada y se han quedado por eso mismo. Nosotros somos bastante flexibles. Oye, yo creo que cada uno aquí fue empleado. también, ¿verdad? Uno se tiene que poner en esa posición y hay que ser flexibles. Tampoco es ser un jefe ahí gruñón. Es más, yo ni me llamo jefa. Es como que, mira, vamos a trabajar. Dime qué necesidades tú tienes, porque tú tienes que cuidar tus empleados. O sea, tú tienes que mantenerlos contentos porque ellos son el reflejo de nosotros. O sea, cómo ese servicio al cliente llega. No nada más decir servicio al cliente, ese ambiente familiar que se sienta que soy yo la que estoy ahí sin estar.
6: Y también lo que comunica eso, la estabilidad.
8: Exactamente.
6: En cuanto a que el consumidor dice, fulano de tal, mantiene a su tano que lleva 40 años trabajando para la empresa.
8: Sí.
6: 60 años, toda su vida ha trabajado y sus papás. Y entonces eso da como que una firmeza y da una seguridad sobre el producto que se venda, sobre ese asunto. Claro. Bueno, ya el minuto que nos resta, le voy a preguntar aquí a la directora de programas del centro. Programas inmediatos y futuros que ustedes tengan para beneficio de quienes nos están escuchando, se interesen y busquen información en el Centro para Emprendedores.
7: Pues como mencioné antes, tenemos todos los meses tratamos de ofrecer un taller o un webinar. Ahora mismo tenemos programado para julio uno de Meta Ads, para que aprendan cómo poderse mercadear por esas redes sociales, que es un tema que a muchos les da trabajo dominar. Programas de, ahora mismo cerramos convocatorias de dos programas, CPE 360, que es para ese programa de incubación, y CPE Digital, que es para llevar esos negocios a las plataformas digitales. Pero siempre estamos en el proceso de abrir nuevas convocatorias para estos programas. Tenemos los sábados de mercado, todos los segundos sábados de mes, que recibimos peticiones de las personas que quieren presentarse en nuestro por email a mercados@centroparaemprendedores.org, y estamos todo el tiempo anunciando nuevos programas y nuevos talleres en nuestras redes.
6: Bueno, y de nuestra parte aquí en WIPR, con la mejor disponibilidad tanto en radio como en televisión, a lo que proyectos que ustedes tengan, experiencia que ustedes quieran hacer dar a conocer, pues estamos aquí para ello, porque esa es nuestra encomienda, echar hacia adelante al puertorriqueño y a nuestros hermanos latinoamericanos, bueno, en general, a todo aquel que nos escuche, bienvenido sea. Pero en el caso de ustedes, gracias por estar aquí con nosotros.
7: Gracias.
6: Exponer lo que han dicho y dar a conocer lo que es el Centro para Emprendedores. Busque información en las páginas electrónicas. Le doy las gracias también al compañero Héctor Rodríguez en la dirección técnica, a ustedes por su sintonía, y será hasta una próxima ocasión. Se despide de ustedes este es su servidor Raúl Camilo Torres, hasta una próxima edición de Voces Comunitarias.
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Dimos comienzo a este programa especial titulado Private Collection, colección privada, con la pieza titulada A Shade of Jay, del gran saxofonista Joe Henderson, Big Band. Es una composición de Joe Henderson. Datos relevantes: Henderson hizo los arreglos importantes, un músico destacado en ese instrumento, una leyenda del tenor saxofón. Lo acompañaron Freddie Hubbard en trompeta, solo Don Steger, conductor. En secuencia escucharon dos piezas muy interesantes del gran saxofonista, el gran Charlie Parker, Now is the Time y Parker's Mood. Son composiciones del propio Parker. Aparece en el maestro Parker, alto saxofón solo, con Red Ronnie trompeta solo, Ron Carter bajo solo, Chuck Berhoffer en bajo, Walter Davis y Barry Harris utilizó dos pianistas en las dos diferentes piezas, y John Gehring en batería. Escúchame todos los viernes por la noche a través de Alegro 91.3 FM. Este programa se repite los domingos por la tarde de 4 a 6 p.m. Animación Mr. Jazz Music PR, Guito Morales. Frases famosas: la vida es como el jazz, es mucho mejor si es improvisada. Se lo dijo el gran compositor y pianista de jazz, el maestro George Gershwin. 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A continuación les presento las piezas tituladas Monin y Sidewalks of Cuba. Estas aparecen en un disco histórico del gran director y maestro de música Henry Mancini y su combo. Aparecen en estas grabaciones del 1960. Monin es un clásico reconocido de jazz de Bobby Timmons. Y Oakland, Paris y March escribieron Sidewalks of Cuba. Mancini, dirección musical, aparece en John Williams en piano, Art Pepper en clarinete, Pete Condoli trompeta, Larry Bunker en vibráfono, Ramón Rivera en congas, Dick Nash en trombón y Shelly Mann en batería. En secuencia, vamos a escuchar The Stopper y Mambo Bouncy. 1951-1953 son composiciones del gran saxofonista Sonny Rollins. El disco Sonny Rollins with the Modern Jazz Quartet, una colaboración. Aparecen en datos relevantes esta leyenda del saxofón Sonny Rollins, tenor saxofón, con los integrantes originales de la banda de Modern Jazz Quartet: Bill Jackson vibráfono, Percy Heath bajo, John Lewis, Kenny Drew. Hicieron trabajos de piano. Kenny Clark y Al Blakey también hicieron trabajos de baterías. Escuchemos.

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Escuchamos What You Needin', una pieza que grabó Herbie Hancock, un disco de coleccionista de las obras musicales del maestro Hancock, 1991, aunque esta es una composición del gran pianista de jazz Thelonious Monk. Datos relevantes: Hancock, uno de los más respetados pianistas de jazz con una carrera extensa, larga, haciendo grandes contribuciones al género, también grabó con él el gran maestro bajista Ron Carter, bajo solo. Grabó en el disco la gran trompeta de Wynton Marsalis, trompeta solo, y el gran baterista Tony Williams. En secuencia, escuchamos Take Five, la versión original de la banda del gran pianista Dave Brubeck Quartet, lo mejor de este gran pianista Brubeck, en 1959, cuando ese grupo estaba en su peak. Datos relevantes: Dave Brubeck, una leyenda del piano y líder. Aparece Paul Desmond, que es el compositor de la pieza y el saxofonista principal de la banda, con Eugene Wright en bajo, Joe Morello batería solo. Escúchame todos los viernes por la noche por Alegro 91.3 FM. Este programa se repite los domingos por la tarde de 4 a 6 para tu mejor conveniencia. Frases famosas: el objetivo de desarrollar tu propio estilo es encontrar tu propia voz. Lo dijo el gran bajista de jazz, el gran maestro Dave Holland. 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A continuación, les presento en este especial titulado Private Collection, colección privada, el clásico Afro Blue, una versión muy distinta de la leyenda del saxofón, el gran John Coltrane, The Best, lo mejor de Coltrane, 1963. Este clásico lo compuso el gran maestro percusionista, líder de las tumbadoras, Mongo Santamaría. Datos relevantes: Coltrane, un destacado tenor y soprano saxofón, es referencia principal para los grandes saxofonistas en este género. Aparece grabando en el disco el gran pianista McCoy Tyner, Jimmy Garrison bajo y la leyenda de la batería Elvin Jones. En secuencia vamos a escuchar Frankie's Tune, que la grabó el gran saxofonista Bob Minzer en el disco Spectrum, 1987. Aquí aparecen Bob Minzer y Frankie Malavé destacándose como principales en los solos de la pieza. Esta pieza Minzer se la dedicó al gran maestro Frankie Malavé, un respetado percusionista y conguero de ascendencia puertorriqueña en Nueva York. En la pieza también aparece con un solo de trompeta el gran Randy Brecker. Escuchemos.

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Escuchamos la primera versión de Caravan. Esta versión muy interesante corresponde a Nat King Cole. La grabó en su disco After Midnight, 1956. Ellington, Tisol y Mill son los compositores de Caravan, una pieza que ha sido grabada en más de 3.000 versiones a través de la historia del género del jazz. Datos relevantes: Nat King Cole, pianista, vocalista, crooner, una leyenda en la historia del jazz y de como solista, uno de los grandes maestros. John Collins en guitarra, aparece Charlie Harris en batería, acompañándolo también Lee Young en batería. Muy interesante la aportación de Jack Costanzo en congas y bongo, y más interesante es que en la pieza grabó el compositor de la misma, el puertorriqueño Juan Tisol. Tisol hace un solo de trombón de válvula. Muy importante esa aportación, y es raro escuchar una intervención de Tisol en una pieza como esta, porque él hizo la mayor parte de sus integraciones con la orquesta del Big Band de Duke Ellington. La segunda versión de Caravan que escucharon la grabó el pianista de pianistas Oscar Peterson. Un disco en vivo, 1990, Live, resume parte de sus mejores grabaciones en la historia. Datos relevantes de este clásico de Ellington, Mills y Tisol. Destacándose Oscar Peterson, líder piano solo, Joe Pass guitarra, David Young bajo y Martin Drew batería. Una diferencia de la versión de 1956 de Nat King Cole a la del gran maestro Oscar Peterson de Caravan, 1990, de 34 años de diferencia entre ambas versiones. Gran virtuosismo total en ese solo de piano de Caravan de Oscar Peterson. Escúchame todos los viernes por la noche a través de Alegro 91.3 FM. Este programa se repite para tu mejor conveniencia los domingos por la tarde, bien relax, de 4 a 6 PM. 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Frases famosas: la improvisación se trata de estar en el momento, no de pensar en el futuro. Lo dijo el gran saxofonista Sonny Rollins. Esta pieza que le voy a presentar, titulada Santurce, fue grabada por el gran bajista de bajistas puertorriqueño Eddie Gómez en un disco de los primeros que él hizo como solista para el 1984. Gómez hizo esta grabación. De hecho, el título del disco es Gómez, simplemente. Datos relevantes de Gómez: un líder principal bajista que ha colaborado con Chick Corea, como en este caso, piano, Steve Gadd, batería. El disco histórico fue grabado en Japón. Importante el dato que él es natural de Santurce, le dedica la pieza en Santurce. Él se crió y se desarrolló en la calle Barcelona, en Santurce, Puerto Rico. En secuencia, Cooking at the Continental, 1994, de la banda GRP All Stars Big Band All Blues. Destacándose en la composición Horace Silver,

Aparece el GRP All-Star con Arturo Sandoval, líder, trompeta solo, Tom Scott, tenor saxofón solo, el arreglo es de Michael Abin. Russell Ferrante hace el piano y trabajó en el arreglo basado como lo hizo la pieza original el gran maestro Horace Silver. Escuchemos Private Collection.

Ya en la parte final del programa escuchamos Jackie Ean. Aparece aquí el gran pianista, leyenda de leyendas, Thelonious Monk. Son grabaciones privadas de esta colección, 1952 al 59. Este es el disco que titularon Memorial Album, del maestro Monk. Monk es un pianista que básicamente acaparó con sus composiciones y su estilo de tocar, un estilo muy de él, que dominó la escena, el escenario de las composiciones del jazz durante muchos años, y es referencia para casi todos los grandes pianistas. Dad John trompeta, lo acompaña también Charlie Rose en tenor saxofón, Sam Jones en bajo, Arthur Taylor en batería. En secuencia escucharon Footprint, la versión original de Footprint del gran saxofonista Wayne Shorter. Adams Apple, el disco lo grabó en 1966. Wayne Shorter es una leyenda del tenor saxofón líder, con Herbie Hancock en piano, Reginald Warbeck en bajo y el gran baterista Joe Chamber. Escúchame todos los viernes por la noche a través de Alegro 91.3 FM. Repite los domingos por la tarde de 4 a 6 PM. Los acompaña siempre Mr. Jazz Music PR, Wito Morales. Frases famosas. Una frase sencilla pero muy abarcadora, lo dijo el gran trompetista de jazz Louis Armstrong: hay que amar para poder tocar. 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Las piezas finales se titulan Honeysuckle Rose, que aparece en un disco del gran maestro saxofonista, leyenda, Stan Getz. Esta pieza la compuso otro gran músico de jazz, Thomas Fatsworth y Andy Rassaf. Destacándose Stan Getz, tenor saxofón, Benny Bailey, trompeta, Aki Persson en trombón, Eric Nordstrom en tenor saxofón, Lars Wheeling en barítono, Jan Johnson en piano, Umar Johnson en bajo, y también participó William Chubb en batería. La pieza que cierra este especial titulado Private Collection, colección privada de jazz, pertenece al gran pianista McCoy Tyner. La grabó con su Big Band The Turning Point, 1992. La pieza se titula Update. Es composición del propio McCoy Tyner. Tyner líder piano, el arreglo es de Dennis McKell. Steve Touré participa como invitado especial, trombón, Joe Ford alto saxofón, Avery Sharpie en bajo, Aaron Scott en batería, y como invitado especial el gran maestro de las tumbadoras y la trompeta, Jerry González. Esperando que este programa haya sido del agrado de todos ustedes, colección privada, es un resumen bastante interesante donde ustedes pueden tener una guía de la aportación de estos grandes músicos a través de los años en el jazz. Escuchemos.

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Saludos y bienvenidos a este su programa, El Legado de los Grandes Cantantes. Les saluda este su anfitrión, John Márquez, y acaban de escuchar al contratenor francés Philippe Jaroussky en Tuona il Ciel del oratorio La Giuditta de Benedetto Marcello. Acompañó al conjunto Artaserse. Philippe Jaroussky es quizás una de las figuras más prominentes en la escena musical hoy día con su impecable voz de contratenor. Nació en Francia en el año 1978 y desde niño estudió violín y piano, hasta que un día fue a un concierto de un contratenor y dijo que eso era lo que quería hacer con su carrera musical. Y así lo hizo cuando fue a estudiar al Conservatorio de París bajo la tutela de Nicole Fallien. Al comienzo de sus lecciones, la profesora le indicó que esa no era su tesitura, pero Philippe insistió y lo logró. El registro de contratenor de Philippe está en lo que se conoce como el falsete o falsetto, y su voz natural es más bien de barítono. Escuchemos al contratenor Philippe Jaroussky en una selección del Stabat Mater de Pergolesi, Eia Mater Fons Amoris. Acompaña el conjunto I Barocchisti, dirigidos por Diego Fasolis.

Acaban de escuchar a Philip Jaruzky en Eia Mater Fons Amoris del Stabat Mater de Pergolesi. Acompañó al conjunto I Barroquisti, dirigidos por Diego Fasolis. Philip Jaruzky se especializa en el repertorio de los siglos XVI, XVII y XVIII, los cuales usaban como personajes principales femeninos a hombres, ya que según decía un dictamen papal de la época, las mujeres debían guardar silencio en la iglesia. Por tanto, los personajes femeninos los hacían hombres, a los cuales se les castraba desde niños cuando exhibían un gran talento vocal para que mantuvieran su voz de niño y femenina. Y uno de los principales compositores para ellos lo fue el italiano Nicola Porpora del siglo XVIII, el cual escribía principalmente para la prodigiosa voz del castrato más famoso, Farinelli. Escuchemos del disco compacto Porpora Arias y de la ópera Arianna in Naso, Mira in Cielo. Acompaña la Orquesta Barroca de Venecia, dirigida por Andrea Marcon.

prodigiosa voz del castrato más famoso, Farinelli. Escuchemos del disco compacto Porpora Arias y de la ópera Arianna in Naso, Mira in Cielo. Acompaña la Orquesta Barroca de Venecia, dirigida por Andrea Marcon.

Escucharon Mira in Cello, de la ópera Ariane in Naso, de Nicola Porpora. Acompañó a la Orquesta Barroca de Venecia, dirigida por Andrea Marcón. Ahora, escuchemos a Filip Jaruzelski en el área de la ópera Circe de Händel, Ombra mai fu. Acompaña el conjunto I Barrocchisti, dirigidos por Diego Fasolis.

Escucharon al contratenor Philip Yarusky en Ombra Maifú de la ópera Circe de Handel. Acompañó al conjunto I Barroquisti, dirigidos por Diego Fasolis. Philip Yarusky ha grabado más que ningún otro cantante las arias olvidadas ya hoy día para castrato del compositor Antonio Vivaldi. Escuchemos del disco compacto del año 2006, Vivaldi Heroes, el aria de la ópera del año 1724, Giustino, Vedrò con mio diletto. Acompaña el conjunto Mateus, dirigidos por Jean-Christophe Spinozzi.

Escucharon al contratenor francés Philippe Jaroussky en Vedrò con Mio Diletto de la ópera Giustino del compositor Antonio Vivaldi. Acompañó el conjunto Mateus, dirigidos por Jean-Christophe Spinosi. Otro compositor que Philippe ha escogido como vehículo para su excelente técnica vocal lo es Georg Friedrich Händel, que ya lo habíamos escuchado antes, pero en el año 2017 grabó un disco para la casa disquera Erato completamente con repertorio de Händel. Escuchemos de esa producción el aria de la ópera Himeneo, Se potessero i sospir miei. Acompaña el conjunto Artaserse, del cual Philippe es uno de sus miembros fundadores y también director.

Escucharon a Philip Yarusky en Se potessero i sospir miei de la ópera Himeneo de Händel. Acompaño al conjunto Arta Cerce. Ahora, escuchemos otra selección de Händel Album y de la ópera Flavio Re de Longobardi, el aria Bel contento.

Escucharon a Philip Yarusky en Bel Contento, de la ópera Flavio, Re de Longobardi, de Handel. Acompañó el conjunto Arta Cerce, dirigidos por el propio Philip Yarusky. 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Y si hay alguien en los últimos años que se ha destacado por resucitar la música de compositores olvidados, aparte de Philip, lo es Cecilia Bartoli, y en el año 2012 hizo una grabación del compositor italiano del barroco temprano pero ya olvidado, Agostino Steffani. Como invitado especial tuvo a Philip en 4 intervenciones. Escuchemos de la ópera I Trionfi del Fatto el dúo Combaton Quest'Alma. Acompaña el conjunto I Barrocchisti, dirigidos por Diego Fasolis.

Acaban de escuchar al contratenor Philip Yarusky junto a Cecilia Bartoli en Combaton Quest'Alma de la ópera I Trionfi del Fatto. Acompañó el conjunto I Barrocchisti dirigidos por Diego Fasolis. Philip Yarusky no solo se ha destacado en la ópera barroca, también ha hecho grabaciones de la canción de arte francesa de finales del siglo XIX y del siglo XX. Su primera grabación se llama Opium y la segunda Dream, y esta está dedicada enteramente a poemas del poeta francés Paul Verlaine. Escuchemos tres canciones de Fête Galante de Claude Debussy: Anne Sourdine, Fantoche y Clair de Lune. Acompaña Jérôme Ducrot al piano y el cuarteto Ebène.

Escucharon a Filip Jaruzelski aquí en El legado de los grandes cantantes en tres canciones de las fiestas galantes de Claude Debussy con poemas de Paul Verlaine. Acompañó Jérôme Ducrot al piano y el cuarteto Eben. Y para terminar nuestro programa de El legado de los grandes cantantes, escuchemos dos selecciones de nuestro repertorio latinoamericano. Alfonsina y el mar, de Ariel Ramírez, y con poema del Félix Luna, y Mañana de Carnaval, de Luis Bonfá. Acompaña a Filip Jaruzelski en la guitarra, Thibaut García.

0: Acaban de escuchar al contratenor Philippe Jaruzky en dos canciones del repertorio latinoamericano, Alfonsina y el mar de Ariel Ramírez y Mañana de Carnaval de Luis Bonfá. Acompañó en la guitarra Thibaut García. El legado de los grandes cantantes es una producción de Isabel Hernández para Allegro 91.3 FM. Hasta la próxima.
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